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1: Son las 7 en punto.
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4: Oigan, ya son las 7 de la noche con 4 minutos y estamos arrancando La Ráfaga con el Pinky Flower. Mi nombre es Armando Canizales y es un gusto poder estar aquí con todos ustedes, acompañándolos en esta hora de la noche de 7 a 8. Y vamos ya a habilitar los números telefónicos en esos momentos, que es el 966-688-2171 para llamadas telefónicas y para WhatsApp al 966-123-0662. Dime qué es lo que quieres escuchar, un artista, yo con mucho gusto te voy a complacer en esta noche, más noche que tarde, y escuchamos ya el programa de Son para Recordar. Déjeme verificar si hubo alguna canción de los Bukis. Por ahí me están solicitando una ráfaga de los Bukis. Ok, me parece que no. Entonces, vamos a arrancar, ¿qué les parece con algo de Bukis? Y si ustedes quieren escuchar Bukis, manden en esos momentos un audio que sí ponga los Bukis o un mensaje de texto a las canciones románticas, y que no pueden faltar en esta noche. Yo creo que sí, con eso vamos a arrancar en esa noche, algo romántico. Por ahí ya nos están pidiendo algo de los Cadetes de Linares, ok, vamos tomando nota también para poder complacer a cada uno de ustedes que está bien arriba con La Poderosa en el 100.7 FM, y en esta tarde, bueno, en esta noche poder saludar también a aquellos que nos están saludando a través de el WhatsApp y también que nos están sintonizando a través de también de nuestra aplicación GRC Radio en www.gruporadiocomunicacion.com y a través de Alexa. Dile a Alexa, reproduce La Poderosa de Tonalá, y así estarás escuchando el mejor contenido. Napoleón, ok, bueno, Napoleón sí ya pasó, pero Bukis no. Entonces, pues vamos a arrancar con algo de los Bukis, ¿qué les parece? Y yo con mucho gusto voy a tener tu llamada a través del 966-688-2171. Mi nombre es Armando Canizales. Excelente tarde, gracias por estar. Excelente noche, gracias por estar conmigo aquí en esta frecuencia. Vamos a escuchar entonces y comenzar con una canción que se llama Una Mujer Como Tú. Las 7:06.

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4: La temperatura, 29 grados.
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0: Siendo ya las 7 de la noche con 27 minutos y escuchamos esta ráfaga muy poderosa de Grupo Los Pulpos. Así como lo están escuchando y complacimos con esta ráfaga muy poderosa, muchísimas gracias a la persona que solicitó esta ráfaga. Y es que muchos de los mensajes también que nos están llegando, pues, referente a esta ráfaga que hemos puesto, es qué gusto descubrir esta música. Sorpresa al escuchar, pues también dice como Los Pulpos tuvieron éxito, pero más cuando formaron el Grupo Indio. Muchos de los mensajes que nos están llegando, agradecemos a nuestro buen amigo de Terminación 6178 que pues nos está escribiendo también en esta noche. Muchas gracias, un saludo para usted. Y también escuchamos Hay Algo de Los Pulpos, este grupo musical mexicano formado en la ciudad de Hermosillo, Sonora, a mediados de la década de los 60. Su estilo fueron balada y pues en esta noche escuchamos parte de sus éxitos. Lo que te queda, Por el amor a él, Yo en mi casa, Ella en el bar. Muchos de estos sencillos que fueron gran exitazos y que el día de hoy estuvimos escuchando alguno de ellos. Además, déjame te platico que tras la disolución de Los Pulpos, sus integrantes y de Alfonso Lara como vocalista, Ernesto, más conocido como Neto, Pablos y Audomaro, que es su apodo era Maro Pérez, después formarían parte de Grupo Indio, que tuviera éxito en la década de los años 70 y bien entrados también en los años 80. Te preguntarás con quién también se les puede relacionar, y es que puede ser con los Freddys, los Babies, los Chicanos, la Tropa Loca, Grupo Indio, por supuesto, Los Ángeles Negros, Los Solitarios. Esta época, estas canciones de esa época que nos hacen recordar. Yo digo, ya pasamos, son para recordar, pero esta ráfaga pues estuvo muy necesaria para poder escuchar en esta noche parte de estos grandes éxitos de Los Pulpos. Ahí que escuchamos, seguimos recibiendo sus mensajes y llamadas a través del 966-123-0662. Dice, buenas noches, podría poner una ráfaga de Los Temerarios. Esa sí se la acabo de dar, mi estimado, porque ya pusimos Temerarios en Son para Recordar. Así que como ya pusimos Temerarios, no podemos repetir al artista, pero con mucho gusto le mandamos un saludo en esa noche. Ahí está pendiente todavía la ráfaga de Los Cadetes de Linares. Ok, regresando del corte, con mucho gusto vamos a complacer. Tenemos en la línea telefónica 966-688-2171 para que tú nos marques en esos momentos. A partir de ya vamos a estar contestando tu llamada y también recibiendo tu petición de ráfagas, ahí para bailar, para cantar, para disfrutar, norteño, ranchero, lo que tú quieras escuchar aquí en La Ráfaga con el Pinky Flower. Son las 7:30, no le cambies, estamos en la poderosa 100.7 FM. Como siempre, bien arriba.
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1: Ya son las 7 de la noche con 41 minutos, complaciendo ahí para Doña María allá en el barrio San Francisco. Con eso que es La Ráfaga de Vicente Fernández. Bien arriba con La Poderosa en el 100.7 FM.

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0: Oigan, siendo ya las 7 de la noche con 55 minutos, hemos llegado a la parte final de esta Ráfagas con el Pinky Flower, pero yo me pregunto algo, ¿esto fue una extensión de Son para recordar? ¿O por qué el día de hoy estuvimos muy melancólicos recordando estos temas? Diego, yo quiero conocer su opinión, mándame mensaje en esos momentos al 966-123-0662. ¿Qué te parecieron estas ráfagas del día de hoy? Ahí estuvimos escuchando algo de los pulpos, los terrícolas, muchas canciones del ayer que pues nos hacen recordar, vaya. Así que fue como un complemento, fue una extensión de Son para recordar aquí en las ráfagas del Pinky Flower. Y yo me despido el día de hoy ahí con un saludo de nuestros amigos. Dice nuestro amigo Gerardo, por fue una ráfaga de los terrícolas, ahí quedó complacido nuestro amigo. Un saludo para mi hermano que está muy triste, ponle esa rola, porfa. Oigan, pues ahí estuvimos también escuchando estas canciones de amor, desamor, melancólicas, y que sin duda alguna sí nos transporta a esas épocas de los 70s, de los 80s, los 90s. E inicios en los 2000, yo me voy a despedir, mi nombre es Armando Carizales, les recuerdo que un gran poder conlleva una gran responsabilidad, y nuestra responsabilidad es seguir acompañándote a través de esas frecuencias, por eso que te voy a dejar con mucha música aquí en Noche de Adrenalina, y saben que el día de hoy nos vamos a despedir con una mini ráfaga, que nos solicitan nuestros amigos del barrio Las Flores, que quieren bailar de Tropicalísimo Apache. Mi nombre es Armando Carizales, que pasen excelente noche. Ok, tenemos mensaje, dice, estuvieron muy románticos, pero muy buenas. Claro que ya es nuestra amiga Vicky, saludos hasta Puebla en esta noche. Así que quédense en la mejor programación, es La Poderosa del 100.7 FM, como siempre, bien arriba.
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1: Son las 8 en punto.
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0: Por hoy hemos aprendido y jugado mucho, así que vamos a descansar. 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
1: Temperatura 27 grados. 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

0: Son las 8:24.
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1: Son las 8:30.
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4: Son las 9 en punto.
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1: Son las 9:30.
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0: Son las 10 con 12 minutos.
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0: Son las 10 con 24 minutos.
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0: Son las 10 con 29 minutos.
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0: Son las 10 con 38 minutos.
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0: Hola, hola, bienvenidos, ¿cómo están? A un nuevo episodio de Ya Oíste. Es un espacio, aquí vamos a abordar temas de salud con información clara y confiable. Este episodio, la verdad, lo había estado esperando con mucha emoción, porque es un tema que ha estado sonando últimamente en la radio, en las redes sociales, con nuestra familia, y vamos a hablar sobre el tararán sarampión, una enfermedad que muchas personas ya consideraban del pasado y que nunca les iba a volver a pasar, pero ¿qué creen? Estamos retomando este tema. Y para poder hablar mejor sobre esto, nos acompaña nuestro querido doctor Jesús Manuel Rodríguez. ¿Cómo está, doctor?
3: Hola, ¿cómo estás? Muy bien, gracias.
0: Ah, pues yo contenta, la verdad, aquí desde que empezamos a hablar un poquito antes de iniciar el podcast, yo ya estoy con un montón de preguntas, de dudas, y creo que los que nos están escuchando también. Así que vamos a empezar por lo básico, doctor. ¿Qué es el sarampión?
3: Bueno, el sarampión es parte de un grupo de enfermedades que se llaman enfermedades febriles exantemáticas. Esto quiere decir que, como su nombre lo dice, preceden de fiebre y un exantema, o lo que conocemos como rash. Entonces, okay. Es una enfermedad de tipo viral.
0: Actualmente con el COVID podemos detectarlo con ciertas pruebas y ese todo tipo de situaciones, ¿no? Pero con el sarampión, en este caso, ¿qué se hace?
3: Muy bien, depende de dónde, del tiempo en el que nos encontremos con la enfermedad. Existen de forma inicial, si estamos en la parte donde está el exantema, está la fiebre y tengamos esta sospecha, podemos ocupar un exudado que es un exudado faríngeo. Ocupamos las flemitas y se hace una prueba que se llama PCR, pero también en sangre. De hecho, justamente en sangre vemos la titulación y vemos si es o no un caso confirmado para sarampión.
0: Por ejemplo, ahí las personas lo primero que tienen que hacer sí o sí es ir con su médico, ¿no? O en este caso, mejor te aíslas. ¿Qué hacemos, doctor?
3: Muy bien, mira, te voy a comentar algo que me gusta. Muchas veces es lo primero que le digo a mis pacientes. Lo primero que hay que tener en cuenta es que hay un periodo de transmisión que es bastante amplio, que va desde los 7 hasta los 21 días, y en promedio se dice que son de los 10 a los 12 días en promedio. Pero ¿qué es importante de tu pregunta? Yo creo que muchos ni siquiera... Esto que mencionas tú me parece extraordinario, porque me refiero a lo siguiente. Si vamos a sarampión, las personas piensan que son ronchas.
0: Exacto.
3: Y que entonces, ¿lo contagioso son las ronchas? Y la realidad es que no. Lo contagioso, o el mecanismo de transmisión de esta enfermedad, es justamente por vías respiratorias, porque realmente es el contexto. Ahora, muchos no lo asociamos de esta manera. De hecho, incluso es una pregunta frecuente: ¿cómo se contagia? Y es lo que acabas de mencionar. Sería una cosa realmente majestuosa el hecho de decir cualquier persona que inicia con síntomas respiratorios ya se protege para tratar de evitarlo.
0: Claro.
3: Decirte que te quedas aislada en casa a lo mejor sería a veces hasta inviable, porque tenemos actividades, tienes que trabajar, tienen hijos, tienen actividades que le impide el que realmente te quedes en casa, que sí sería prudente el uso de un cubreboca, ¿no?
0: Uh-huh. Pero hay gente que no conoce cuáles son los síntomas que empieza, porque creo que va por etapas, ¿no?
3: Claro, existen tres etapas, que es el periodo prodrómico, una parte que se le llama el periodo exantemático y una parte que se llama de convalecencia. Pero ¿qué es lo realmente interesante? El prodrómico es el inicio de la fiebre y estos síntomas respiratorios. De hecho, antes del exantema se ve la fiebre y otras cosas como se le llama coriza. Coriza es escurrimiento nasal, estornudos, el conjuntivitis, que puede ser enrojecimiento a nivel de los ojitos, que podamos tener un poquito de lagrimeo excesivo, o incluso tos, que puede aparecer en esos primeros días. Una ligera tos, de hecho, se describe como ya en el día 2-3 que se puede tener. Ya tenemos entonces la fiebre. Posteriormente, y se describe que como para el día 4, ya viene nuestra fase de la parte exantemática. Empiezan a aparecer las ronchitas o estas exantemas. ¿Qué características tiene? Que son maculopapulares, no tienen líquido. Eso es bien interesante. De hecho,
0: ¿son
3: existen diferentes? Sí, pueden ser como planitas que confluyen y hay espacios entre ellas, como si fueran islitas, digámoslo, pero no están llenas de líquido. Okay. ¿Por qué menciono esto? Porque justo, por ejemplo, en varicela, y si ya te digo varicela, ¿qué vemos? Están llenas de agüita, ¿no? Vesículas.
0: Una ampollita.
3: Ándale, ¿no? Justo. Y entonces lo que te pasa en sarampión es que solamente queda como la ronchita sin líquido adentro. Uh-huh. Entonces nosotros ya esto lo llamamos pápulas. Así es. Y bueno, vemos que entonces a partir del día 4, pero otra cosa que tenemos que saber, ¿de dónde empiezan? Empiezan de arriba para abajo.
0: ¿Dan comezón esas ronchitas?
3: Sí, llegan a describir que son pruriginosas. Aunque depende del contexto, ¿no?
0: Un tema que me parece interesante, cuando estaba investigando un poquito más sobre el tema, dice que es como una enfermedad más para niños, o sea, que les pasa más a los niños. Y, o sea, no, nadie está exento, perdón, a que le suceda. Incluso como lo platicamos, o sea, aunque estés vacunado, pues puede ser el poquito porcentaje de la población que te toque. Pero ¿por qué lo catalogan mucho hacia los niños?
3: Bien, porque eso creo que sí sería un mito. Viene derivado de lo siguiente. Yo asumo que lo mencionan porque habitualmente es en niños donde se ve la varicela, el parvovirus B19 y estas enfermedades. La situación real es que en la Ciudad de México, tan solo de los casos que tenemos, el grupo más afectado ha sido desde los 25 hasta los 34 años, donde vemos que literalmente es donde está el grupo más afectado. O sea, no es ni siquiera en los niños, de hecho, es menor la tasa de incidencia que hemos presentado en comparación con este grupo. Entonces, sí sería como más un mito, porque la realidad es de que, insisto, el grupo más afectado en este momento en la Ciudad de México sí es de los 25 hasta los 34 años.
0: Y eso se debe, doctor, cerrando paréntesis de los niños, es un mito, pero hablando del sector que está viendo afectado, ¿eso a qué se debe hoy en día en México?
3: Si individualizaríamos los casos, en su mayoría han sido personas no vacunadas, en su mayoría.
0: Ay, no.
3: Pero ¿qué quiere decir también esto, no? En el grupo de la Ciudad de México que te mencionaba, ¿qué vemos en este grupo de edad? Que son las personas más activas o que se movilizan más.
0: Claro,
3: de hecho,
0: sí.
3: Pues bueno, esto tiene mucho que ver con la parte de que son personas activas laboralmente, de que las actividades en este grupo son más de, bueno, activan más la movilización.
0: Pero van en el metro, que es más transporte público.
3: De hecho, sí. De hecho, es importante eso que mencionas, porque tan solo en la cadena de transmisión veíamos que, te mencionaba, son respiratorios. Yo estornudo y esas partículas con este virus, específicamente, varía dependiendo del tipo de virus, por el peso, por todo. Pero quedan suspendidas en el aire hasta por 2 horas.
0: Ay,
3: o sea, me refiero a... Es lo que te mencionaba. Si todos tuviéramos una buena educación y que desde el primer síntoma respiratorio, uso de cubrebocas, independientemente de la causa, y si ya tengo, me cambio de cubrebocas tricapa a un N95, que era lo que veíamos en COVID, buena higiene de manos, yo prevendría muchísimo.
0: Ay, la verdad es que estoy súper, hiper, mega picada con este tema, doctor. Sí, yo sé que hay muchas cosas que, pues, no podemos abarcar en un solo episodio, pero me gustaría que antes de retirarnos, de despedirnos, nos dejara un mensaje final sobre todo este tema, usted como de lo que ha visto, lo que ha vivido.
3: Pues yo creo que el principal tema y la principal reflexión es ponernos a pensar que había sido un logro impresionante para este país porque tenemos uno de los mejores esquemas de vacunación. Es retomarlo, o sea, me refiero a incluso nosotros como hacernos conscientes de sí mismos y de las personas que están a nuestro alrededor. No le estamos haciendo un favor a nadie más que a nosotros mismos. Son como muestras de amor propio, autocuidado, el hecho de irnos a vacunar. Entonces, en definitiva, sí creo que sería una de las cosas que tenemos que aprovechar. Nuestro programa universal de vacunación, tenemos que aprovecharlo.
0: Súper,
3: o sea, vayamos viendo nuestro grupo de edad, pidamos nuestra cartilla, asesorémonos con el epidemiólogo, con el infectólogo, con el médico internista, con todas las especialidades y pues saquémosle provecho.
0: Yo encantada, doctor, de que nos haya acompañado el día de hoy. Espero que también usted se lo haya pasado muy bien. Muchas gracias por la compañía, por la información principalmente.
3: Pues gracias a ustedes por el espacio en realidad. Y yo creo que lo más importante de todo es, insisto, vacúnense.
0: Pues muchas gracias, Sister López. Gracias a los que nos están escuchando del otro lado de la radio, de Spotify, donde ustedes nos estén acompañando. Gracias, muchas, muchas gracias. Vacúnense. Y gracias, doctor. Nos vemos en el siguiente episodio. Yo soy Génesis Sainz y fue un gusto estar con ustedes. Adiós.

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0: Son las 11 en punto.
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0: Son las 11 con 11 minutos.
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0: Esta canción es dedicada en memoria de Yolanda Plaqui Romero y Albina González, fanáticas que me escucharon en vida y también en su muerte. Que en paz descansen.
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1: Son las 5:16.
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1: ¿Qué tal, amigos? Muy buenos días, ¿cómo estamos? ¿Cómo amanecimos? Ahora sí, bastante frescos, ¿verdad? Ya estamos iniciando una emisión más de Amanecer Ranchero en este martes 12 de mayo. Les saluda, como todas las mañanas, su amigo y servidor Carlos Roberto. Un gusto enorme estar con ustedes nuevamente.
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1: Ahora sí, pues dormimos fresquecitos, ¿eh?

0: Por ahí iniciamos ya las líneas telefónicas aperturadas, los números que ya conocen, 966-688-2171 y el WhatsAppero, el 966-123-0662. Tenemos ya llamadita telefónica.
1: Hola, muy buenos días, mi estimado Carlitos.
0: Muy buenos días, mi estimado. ¿Cómo amanecimos?
1: Pues aquí, miren, al 100.7 con la poderosa, aquí como todos los días que estamos ya por acá presentes.
0: Ándele, ándele, eso es todo.
1: Por ahí, un saludito para la reina de mi hogar, aquí está acostadita todavía.
0: No, pues es que como después de tanto calor, ahora sí amanecimos fresco, no se quiere uno levantar.
1: Oh, no, qué rico estuvo, ¿no?
0: Claro, por supuesto.
1: Por ahí nos complace con una musiquita ranchera, por ahí.
0: Con muchísimo gusto.
1: De una de Chalino Sánchez, por ahí.
0: De Chalino, claro.

0: Son las 5:30.
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1: Bien, amigos, ya estamos de vuelta y escuchamos algo de Mariachi Vargas, Lucero de la Mañana.

0: Oigan, por ahí atendimos una llamadita telefónica de nuestro buen amigo Oliver. Desde la colonia Evolución. Ahí nos solicitaba un tema a cargo de Pedro Fernández, ya lo tenemos programado. Y pues válgame la redundancia, nos hacía hincapié en cuestión al tema de pues la escasez de agua. Ya más de una semana sin agua en la colonia Evolución. Ahí pues vamos a turnar con los amigos de Línea Abierta nuevamente este tema que pues ya es una constante, ¿verdad? Ya tenemos aquí en la cabecera municipal y sus alrededores ya dos temas que desafortunadamente se están haciendo ya de manera cotidiana, se está haciendo pues ya algo que no nos cae de sorpresa, el tema de la falta de agua y el tema de la cuestión eléctrica. Pues esperamos y las autoridades competentes le den seguimiento y traten de solucionar esta situación, pues que es bastante inoportuna, bastante desagradable, porque son situaciones que pues no, ahora sí que son cosas cotidianas, cosas que las ocupamos todos los días, que son necesarias. Y hay personitas que sí les afecta de una manera bastante notoria estas situaciones. Así es que por ahí vamos a turnar el tema de la falta de agua con los amigos de la colonia Evolución.
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0: Y bueno, vamos a irnos con música porque parece que el tiempo hoy también lleva prisa. El día de hoy ya amaneció, ya está el señor sol regalándonos por ahí los primeros rayos. Así es que faltan solo 20 minutitos más para que den las 6 de la mañana. Escuchemos a Pedro Fernández que nos interpreta ¿Quién? Complaciendo a nuestro buen amigo Oliver hasta la colonia Evolución.
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1: Nutrición para la mujer. Las mujeres presentan ciclo menstrual cada mes, que se divide en cuatro fases, cada una de una semana de duración aproximadamente. Fase menstrual, fase folicular, fase ovulatoria y fase lútea. En cada fase, el cuerpo presenta cambios que requieren de vitaminas y minerales que podemos obtener de diferentes alimentos. En la fase menstrual, es importante el consumo de hierro que viene de las espinacas, frijoles, habas, lentejas, avena, semillas de calabaza, carnes rojas y huevo. La fase folicular, el consumo de calcio y vitamina D son esenciales para la salud de los huesos. Lo podemos encontrar en verduras de hoja verde, hongos, leche y quesos. En la fase ovulatoria, consumir grasas saludables y ácido fólico ayudan a mantener una salud reproductiva buena. Por ello incluye aguacate, nueces, verduras de hoja verde y pescados frescos. En fase lútea, es importante el aumento de magnesio y vitamina B6 para disminuir los síntomas antes de la menstruación. Puedes incluir plátano, nueces, papa y pescados. 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

Muy buenos días, mi estimado. Ahí también atendimos a nuestro buen amigo Jorge desde Tijuana. Allá precisamente desde la colonia Guerrero. Nos solicitaba un tema que con mucho gusto vamos a complacer. Pero antes vamos a irnos. Vamos a irnos con este tema del señorón Vicente Fernández. Ahí dedicado pues para nuestro buen amigo Rubén López y su señora esposa, reiterando las felicitaciones por los 39 años juntos. Esto es Hermoso Cariño. Ya a las 5 de la mañana con 53 minutos.

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1: Ahí estuvo ese tema a cargo de Vicente Fernández, hermoso cariño. Oigan, qué bonito, se dice fácil, pero imagínense llegar 39 años juntos. De verdad, pues darlo a... darle la importancia que se merece. Pues reiteramos ahí las felicitaciones para nuestro buen amigo Rubén López. Y vamos a irnos ya a un corte, señores. Ya nos vamos al corte. Ya se nos fue la primera hora de Amanecer Ranchero.
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1: Así es que no se despegue porque regresamos rapidísimo. Con más complacencias, con más saludos, con más felicitaciones, con más de todo un poco. Y por supuesto, con más alegría. Mi nombre es Carlos Roberto y estoy con ustedes en esta hora de la mañana, en este martes 12 de mayo, en una emisión más de Amanecer Ranchero a través del 100.7 FM.

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0: Son las 6 en punto.
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2: Estamos de vuelta ya a las 6 de la mañana con 12 minutos.
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2: Oigan, por allá tenemos cumpleañero. De este lado nos dicen: muy buenos días, te escuchamos. Te escuchamos en la comunidad Ojo de Agua, en el rancho El Sauce. Un saludo para la cumpleañera Gladys Patricia de los Santos. De parte de sus hijos y su nieto Eitan.

0: Mañana. Ahí están las mañanitas poderosas para la cumpleañera. Hasta el rancho El Sauce en Ojo de Agua. Saluditos, bendiciones y por supuesto muchas felicitaciones de parte de todo el equipo poderoso, esperándose la pase de lo mejor, que la consientan, que la apapachen y por supuesto a disfrutar este día. Ahí de parte de sus hijos y de parte de su nieto Eitan. Muy honrado que me gusta. La cumpleañera Gladys Patricia de los Santos. Ni el dinero ni el amor. 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Muchísimas bendiciones.
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0: De este lado tenemos audio, a ver qué nos dicen. Poderosa, buenos días.
2: Buen día, Carlos Roberto. Buen día, hermano.
0: Buenos
2: aquí
0: días.
2: Ramón Robles reportándose, como siempre, fiel a la poderosa, aquí desde Cacholandia. Ahí para que nos pongas algo de Carin León y Grupo Indio. Y un saludo ahí a mi padrino José Cabrera Gómez, hasta Pueblo Nuevo. Y a mi esposa Gloria, que ya anda barriendo el patio. Y un saludo a toda la banda panadera.
0: Claro que sí.
2: Bendiciones, mi hermano.
0: Gracias.
2: Y mil disculpas que no nos habíamos reportado.
0: Pero ya sabemos que ahí están al pendiente. Saluditos, como dice por ahí, ¿verdad? Hasta Cacholandia.
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0: Y por supuesto para todos los panaderos ahí también, que desde muy temprano pues ya andan dándole duro.
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0: Oiga, mi estimado, por ahí de Carin León y Grupo Indio entran como temas gruperos. ¿Algún otro tema que solicite escuchar? Con muchísimo gusto, complacemos. Y pues, ¿qué les digo? Ya prácticamente tenemos que irnos a otro corte. Tenemos que irnos a un corte y regresamos rapidísimo con las complacencias.
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0: Estamos en Amanecer Ranchero. Ahora sí, un amanecer bastante fresco. Vamos al corte y regresamos.
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6: Son las 6:15.
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1: Ya regresamos, ahí escuchamos.
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1: Ahí para la cumpleañera.
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1: Y también escuchamos algo del Charro Avitia, complaciendo a nuestro buen amigo Jorge.
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1: De este lado nos dicen, buenos días, bendiciones, me puedes complacer con La Basurita, con Chayito Valdés, porfa, te escuchamos en la ciudad de Tuxtla Gutiérrez.
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1: Claro que sí, con mucho gusto.
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1: Saluditos hasta

0: Saludos ahí hasta el barrio Nicatán. Dicen, buenos días, ¿nos puedes regalar el tema de la lámpara?
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0: Con mucho gusto, ahorita complacemos.
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0: Con mucho gusto, vamos a irnos complaciendo ya a las 6 de la mañana con 26 minutos. Vamos a escuchar esto de Chayito Valdés, esto titulado La Basurita. 6:27, continuamos en Amanecer Ranchero.
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1: Son las 6:29.
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1: Y bien, ya estamos de vuelta, 6:35 a.m.
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1: 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Oigan, déjenme decirles. Déjenme decirles, comentarles y platicarles. Que el día de hoy, 12 de mayo, es el Día Internacional de la Enfermería. Así es que enhorabuena, muchísimas felicidades a todos los enfermeros y enfermeras por la ardua labor que desempeñan.
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1: Y ya tenemos precisamente los primeros saluditos, las felicitaciones. Nos dice, buenos días, me podría felicitar a todas las enfermeras del Hospital General aquí en Tonalá, en especial a la enfermera Luis Reina de Aquino Laguna, por ser el Día de las Enfermeras. Gracias, Dios lo bendiga, bien arriba la poderosa, muchísimas gracias, mi estimado. Ahí están los saluditos y felicitaciones ahí a la enfermera Luis Reina de Aquino Laguna y a todas las enfermeras y enfermeros que laboran en el Hospital General.
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1: Díselo, nos dice, hola Robert, buenos días. Robert, mándale un saludito a mi novio Charlie que está trabajando. Dile que lo amo, seguramente te está escuchando. Saludos desde Tultepec. ¿Podrías ponerme una canción? Cielo azul, cielo nublado, por favor. Claro que sí. Con muchísimo gusto. De este lado, ¿qué nos dicen? Saluditos. Saluditos a Chequina de parte de Chica, que ya le llevo las empanadas, dice.
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1: Ya le llevan las empanadas al local, ándele, ya le llevan el desayuno desde muy temprano. Ah, ya les llegaron, dice, gracias por el detalle. Ah, le obsequiaron por ahí un desayuno, ándele pues. De este lado, ¿qué nos dice? Hola, buenos días, primo. Oye, quiero felicitar de parte del biólogo Chili Willy por ser el Día de las Enfermeras a mi tía Patty y también a mi sobrina Johari. Ándele, ahí está, precisamente a enviarle saluditos iba yo a ahí a la enfermera Laura Patricia Enríquez Espinosa. Fue el día de hoy por ser, pues, Día de los Enfermeros. Nos dice, saludos a mi esposa Luisa Reina de Aquino Laguna por el Día de las Enfermeras. Atentamente, su esposo, que la quiere y que la ama, Sergio Salinas. Ahí está, claro que sí, con mucho gusto. Los saluditos y felicitaciones. Tenemos llamadita telefónica, poderosa, buenos días.
3: Buenos días.
1: Muy buenos días.
3: ¿Sí me puedes felicitar al niño Gabriel Muela Nuricumbo, que está cumpliendo 5 años hoy?
1: Gabriel, claro que sí, con mucho gusto.
3: De aquí de Arriaga.
1: Hasta la ciudad de los vientos. Gabriel, ¿qué, perdón?
3: Muelas Noricumbo.
1: Muelas Noricumbo.
3: Sí.
1: Claro que sí.
3: De todo, de su mamá, Nayeli Guadalupe, de su tía.
1: Por supuesto.
3: Y saludos para las enfermeras hoy.
1: Claro que sí, pues ya la están escuchando.
3: Día de la enfermera y Mireya Noricumbo.
1: Ahí está, pues saluditos y a consentir a los enfermeros hoy también, ¿eh?
3: Enfermera, Mireya y Nayeli Guadalupe, por ser el día de la enfermera.
1: Mireya y Nayeli, claro que sí. Sí.
3: Están la familia Nuricumbo.
1: Claro, por supuesto, ahorita mandamos los saluditos cordiales.
3: Sí, gracias.
1: Saluditos.
3: Buen día.
1: Gracias igualmente. Pues ahí vamos entonces con los saluditos y las mañanitas dobles.

Ahí están las mañanitas para el pequeño poderoso Gabriel. Hasta la ciudad de los vientos. Y por supuesto para todos los enfermeros y enfermeras el día de hoy en su día.

0: Ahí de igual manera nuestro buen amigo Luis Eduardo mandando a saludar a todos aquellos que escogieron esta noble y hermosa profesión de la enfermería.
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0: Enhorabuena, muchas felicidades a todos los enfermeros. Pues a celebrar. Reiterando pues el agradecimiento, ¿verdad? Porque son parte fundamental ahí en cuestiones de la salud. Así es que ahí están los saluditos y felicitaciones para todos los enfermeros y enfermeras el día de hoy. Vámonos con música, escuchemos esto a cargo de Chelo, que nos habían solicitado hace unos momentos. Esto que se titula La Lámpara, ya a las 6:41. Continuamos en Amanecer Ranchero.
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1: Oigan, y continuamos mandando los saluditos. De este lado nos dicen saluditos para Yulisa hasta Paredón. Ahí de parte del tío Chili Willy.
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1: De este lado nos dicen buenos días, Poderosa. ¿Me puedes felicitar al enfermero Francisco?
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1: Más conocido como Panchito. Los saluditos van de parte de su amiga que lo quiere mucho y nos solicita por ahí un tema musical, dice Las Botas de Charro. Claro que sí, ahorita con mucho gusto.
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1: Ahí saludando pues al enfermero Francisco, más conocido como Panchito. De este lado también nos dicen, ¿me podrías mandar saludos a Angélica, que el día de hoy se encuentra cumpliendo un año más de vida? Ella nos está escuchando en el mercado público, ya que anda trabajando al 100.7 de parte de su esposo Ángel.

Ahí están las mañanitas para nuestra buena amiga Angélica, que está de manteles largos. Y qué mejor bendición que pues el día de tu cumpleaños estés con trabajo, con mucho trabajo, por supuesto. Ahí las felicitaciones de parte de su esposo Ángel y de su hija Maylene.

0: De este lado nos dicen, por el Día de las Enfermeras, saludos a Francisca Santiago Torres desde Esmeralda. Ella se encuentra en Tonalá, dice saluditos. Claro que sí, ahí a la enfermera Francisca Santiago Torres. Muchas felicidades.
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0: Vamos a irnos con música, escuchemos a José Alfredo Jiménez, que nos interpreta Las Botas de Charro. 10 minutos más y serán las 7 de la mañana. Continuamos en Amanecer Ranchero.
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1: Y bien, amigos, pues llegó el momento de despedirme. Muchas gracias a quienes nos hicieron el favor de acompañarnos.
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1: Hasta aquí llegó la emisión de Amanecer Ranchero del día de hoy. Esperamos se la pasen de lo mejor, que disfruten de este maravilloso día martes, 12 de mayo. Ahí celebrando y felicitando a todos los enfermeros y enfermeras. De mi parte, por el momento ha sido todo. Me despido, pero se quedan en buenas manos. Ya viene la maestra Belén Villarreal en caminito de la escuela. Así es que no se despegue de la programación. Yo soy Carlos Roberto y les digo chao. Los dejo con Lorenzo de Monteclaro. Esto es El Ausente. Que tengan excelente día.
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3: Son las 7
4: en punto.
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0: Hola, hola. Buenos días, good morning. Mis pequeños poderosos, ¿hay alguien por allí? ¿Ahora sí o van a seguir festejando a mamá? Ah, ya no, ¿verdad? Ya. Suficiente. ¿Cómo están mis pequeños poderosos? Muy buenos días. Qué gusto saludarles. Mi nombre es Dafne Belén Villarreal Rodas y es un gusto darles la bienvenida a una emisión más de Caminito de la Escuela. Después de Amanecer Ranchero, que agradecemos a nuestro compañero Carlos Roberto por estar con nosotros aquí en esta cabina poderosa de 5 a 7 de la madrugadisísima. Muy bien, y a pesar de la lluvia, a pesar de que yo no sé si a Carlos le tocó lluvia cuando venía en camino o ya se había detenido, ya estaba nada más chipi chipi, porque sí llovió en la madrugada aquí en Tonalá, Chiapas. Repórtense dónde más llovió por la madrugada, por la noche quizá. Mis pequeños poderosos, pues ya a las 7 de la mañana con 7 minutos, es martes 12 de mayo, gracias a Dios es martes, y estamos iniciando ya una nueva jornada laboral y escolar, para algunos que el día de ayer pues no laboramos o no fuimos a la escuelita. Así es que ya saben, repórtense con nosotros, ya tengo algunos mensajitos de este lado, así es que con gusto vamos a ir mandando los mensajes. Nada más les recuerdo, números telefónicos, llamadas y WhatsApp son en números diferentes. Las llamadas son al 966-68-821-71. Llamaditas 966-68-821-71. Y el número de WhatsApp 966-123-0662. Ese es el número de WhatsApp 966-123-0662. Por cierto, si ustedes conocen a algún joven o a alguna persona que tenga más de 18 años y que le guste el mundo de la locución, recuerden que seguimos pues recibiéndoles para que puedan ustedes pues estar aquí con nosotros, ser una de las voces poderosas a través del 100.7 FM. Anímense, aquellos que les gusta hablar, conversar, dialogar, aquellos que les gusta animar, y pues bueno, su voz seguramente es una voz poderosa. Oigan, 27 grados centígrados aquí en Tonalá, Chiapas, el cielo nublado en estos momentos, cielo nublado, pero tendremos una temperatura máxima de 35 grados. Hasta ahorita eso marca el termómetro. Y bueno, ya tengo algunos mensajitos, voy a leer algunos mensajitos de este lado. Dice, buenos días, salúdenme la niña Azucena de Lucio, que ayer cumplió años. Ok, ahorita le vamos a mandar, ayer cumplió años y luego ¿dónde andaba? ¿Dónde andaba Azucena de Lucio que no nos mandaron las felicitaciones ayer, Muy bien, por cierto, Santa Rosa que anda de fiesta patronal por la Virgen de Fátima, ¿verdad? Saludos a toda la comunidad de Santa Rosa de Lima 1, Santa Rosa de Lima 2, saludos. Invítenos mañana, ¿a qué hora? Mañana, que es el mero día, ¿verdad? Saludos de este lado, buenos días.
1: Buenos días, maestra Belén.
0: Hola.
1: ¿Cómo está? Hoy tengo clases.
0: Hoy sí tienes clases.
1: Por favor, ¿me podría poner la canción del Patito Juan?
0: Patito.
1: Gracias,
0: Juan.
1: Que la pase bien.
0: Gracias, bonito día, igual que la pases muy bonito, Santi, saluditos, hasta allá en Ciudad Islas, Veracruz, muchísimas gracias, Santi, de este lado, buenos días.
2: Hola, Carlito, muy buenos días, espero que te encuentres bien,
0: saludos. Ah, ese es de Carlito. Carlitos. Bueno, es que sí llegó antes de las 7. Ahorita le vamos a pasar el recado a Carlitos. Buenos días, dice, quiero mandar saludos a Matías Caled y Edwin Francisco de parte de sus papás desde Villaflores. Muchas gracias, Villaflores, por estar bien arriba con la poderosa. A Edwin, a Caled, hasta allá en Villaflores, Chiapas.
2: Hola, maestra Belén.
0: Hola.
2: Buenos días. Ayer estaba lloviendo.
0: Sí, ¿verdad? Te tocó ver la lluvia.
2: Maestra, quiero la canción del tren de chocolate con Topollillo. Muy Adiós, bien. Que tenga un buen día.
0: Igualmente, bonito día, mi querida Natalia, bonito día, Natalia, a su mami Lupita, a su mamá Carmelita. 7:11, 7:11, vamos complaciendo, mientras sigo mandando saluditos.

7:12, 7:12, mis pequeños poderosos, se nota que hoy sí se van a la escuelita, porque ya están mis niños aquí bien pendientes de la programación. Buenos días, dice, excelente día, te deseo un lindo día, Dios te bendiga, gracias igualmente. Saludos a mi hijo Ian Josué, ya se está listando para ir a la escuela, quiere la canción por favor de Corre Pocoyo. Saluditos, Ian Josué, que ya se va a la escuelita también. Muy bien, Ian, que te vaya de lo mejor, y ahí a su mamá Carmelita les mandamos abrazos poderosos. Vamos escuchando entonces ahora el tema de el tren de chocolate con Topollillo, ya a las 7:13.

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0: 7:19, 7:19, vamos con más saluditos, mis pequeños poderosos, y también felicitaciones que tengo de este lado. Solamente permítanme tantito porque no sé si está haciendo algo a nivel general, pero está fallando un poquito en la vinculación del WhatsApp. Está fallando un poquito la vinculación del WhatsApp. Vamos a checar si ahorita parece ser. Ya miren, ya reiniciamos aquí la máquina, ya cerramos, abrimos nuevamente ventanas y todo, pero está, no sé si es un detalle de nosotros. Por fin, ya se pudo. La diferencia es que no me está registrando algunos números. A ver, parece que ya. Muy bien. Mis pequeños poderosos, pues buenos días a los que van despertando. Estamos ya en caminito de la escuela. Soy Belén Villarreal y los sigo acompañando ya a las 7:20. Los que van caminito al trabajo también, los no tan pequeños que van caminito al trabajo, con gusto los saludamos y les acompañamos. Hola, buenos días. Enviar saludos a mi hijo Mateo Rodríguez. Está preparando para ir a la escuela. Te escuchamos en el barrio Nicatán. Podrías, dice, poner la canción de Pepo. Saluditos para mi amiguito Mateo Rodríguez, allá en el barrio Nicatán. Mateo, muchas gracias por la sintonía. Buenos días, de este lado dice saludos a Fernandito. No irá al jardín, no tiene clases, lo tendré en casita. Bueno, pues ahí se queda en casa el amiguito Fernandito Capetillo, allá con su mamá Fina. A ayudar, a colaborar en casita. ¿Será que por la lluvia o qué pacho ahí? Bueno, de este lado, buenos días, tenemos audios también.
1: Buenos días, maestra Belén. Yo me llamo Alegna. Ahorita no estoy en mi casa, allá en Tonalá. Ahorita estoy aquí con mi mamá. ¿Me puede poner la canción de Abejita Chiquitita, por favor?
0: Abejita Chiquitita, ándele. Saludos a Legna, que le vaya muy bien con su mami. Y ahorita vamos a mandar a Abejita Chiquitita. ¿Sale, vale? Muy bien. De este lado vamos a enviar ya las mañanitas.
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0: Muchas, muchas felicidades a nuestra amiguita Azucena de Lucio, que cumplió un año más de vida de parte de su mamita y de toda la familia. Quiere la canción de Susanita Tiene un Ratón. Enseguida, Azucena de Lucio. Eso, Susanita, Azucena, bueno, le han de decir Susi, ¿verdad? Muchas felicidades. Bendiciones. Y enviamos también mañanitas para Jacibet Ulloa Castillo. Hoy está cumpliendo un añito más de vida de parte de toda su familia. Dice, nos escuchan en la ranchería Noyola. Jacibet, muchas felicidades, Jacibet Ulloa Castillo. Hermoso día, Jacibet. Ahí están los saluditos de este lado, 7:23. Dice, buenos días. Enviar saludos a los niños Michelle Antonio y Hugo del barrio San Francisco. Ya se están alistando para ir a la escuela. Bendiciones. Muy bien, mis amiguitos Michelle Antonio y Hugo, allá en el barrio San Francisco, que les vaya de lo mejor, ¿eh? Muchas bendiciones. Gracias por la sintonía, Michelle y Hugo. De este lado tenemos audios. Buenos días.
3: Hola, hola. Belencita, buenos días. Manda saludos a la barra de San Sebastián. Ya sabes que diario te escucho, aunque no te mande mensaje, pero diario está.
0: Gracias.
3: Desde las 7 hasta las 12 del día, Belencita.
0: Muchas saludos, gracias.
3: A mi nieta Alexa Camila Beltrán Cigarroa. Que hoy no tiene clase. Ayer sí tuvo, pero hoy no. Y a mi sobrina Betsy, ella los escucha en la colonia Evolución, porfa.
0: Saludos, Betsy.
3: Y a mi sobrino también, que los escuchan en la colonia Raimundo Flores. Están bien a todas las grandes, la poderosa.
0: Eso.
3: Belencita, gracias. ¿Y me puedes poner la canción de la vecindad, la del Chavo, porfa, Belencita?
0: Claro.
3: Sí, aquí te escuchamos en el barrio San Sebastián, Belencita.
0: Muchísimas
3: gracias. Que tengas
0: gracias.
3: Un bonito día. Adiós.
0: Gracias, bonito día a la señora Reina, ahí en el barrio San Sebastián, mandando a saludar a Alexa, a Betsy y a los sobrinitos en Raimundo Flores.

0: Bonito día, saludos. Saludos a Joshua Adriel. ¿Cómo que no quiere ir a la escuela, Joshua? Vamos, vamos. Ya a las 7:27. Buenos días, amiguita. Dice mandar saludos a mis hijas Katia y Michelle. Ya casi se va Michelle a la escuela. Está feliz porque hoy la llevaré yo. Ah, muy bien. Ahora sí se va con mamá, caminito a la escuela, Katia, Michelle. Saludos a Katia y Michelle, a su mami Elba. Le mandamos abrazos poderosos.
1: Mientras, Pato parece tener problemas. ¡Allá va!
0: Buenos días, de este lado, excelente martes. Con placer con la canción de Lorito Pepe, por favor. Saluditos, saluditos a Melanie, bonito día.

0: este lado tengo más audios, mis pequeños. Casi nos vamos a la mitad. Bueno, nos vamos a identificación oficial porque llegamos a la mitad ya de este programa.
1: Buenos días, maestra Belén.
0: Hola,
1: la quiero mucho, la amo. ¿Será que me puede complacer con la canción de Golden de las guerreras del K-pop? Por favor, la quiero mucho, la amo. Gracias.
0: Saludos. Saluditos a Mauri, que quiere la canción de Golden.
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0: Enseguida, ¿eh?
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0: con amor. 7 de la mañana, ya con 30 minutos, bueno, 31. Nos vamos al corte. Saludos, dice a las niñas, no tan niña, Joanny y Selene. Te escuchan todos los días en la vendimia. Saludos a Joanny y Selene. Gracias, las no tan pequeñas, y a la niña Ana Victoria, que ya se va a ir a la escuela. Excelente día, muchas bendiciones a Ana Victoria, que le vaya muy bien en la escuelita, y a Joanny y Selene ahí en las vendimias. Claro, con mucho gusto ahí, y a la amiguita Yuxil. 7:31, vamos a identificación oficial, a un pequeño corte y regresamos con más de Caminito de la Escuela.
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0: 7 de la mañana ya con 36 minutos, 7:36. Saluditos para Brandon y Sofía que nos escuchan allá en el Arenal. Muchas gracias, Brandon, Sofía, gracias por reportarse por medio de una llamada ahí de parte de su mami que los quiere. Allá mis amiguitos en el Arenal que nos solicitaron el teléfono carpintero. Muy bien, Brandon y Sofía. Enseguida vamos a ir complaciendo. Tengo muchos saludos pendientes. Saludos para Hanna Maylen, ya va caminito a la escuela, ponen la canción de Pocoyó. Bueno, espero que la haya escuchado por ahí también. Hanna Maylen, que le vaya de lo mejor. De este lado, buenos días.
1: Buenos días, maestra. Soy Kendra de la colonia de Guadalupe. Ya nos estamos alistando para irnos a la escuela. ¿Me puede complacer con Corre Popoyó?
0: Ok, Kendra, en la colonia guadalupana, Kendra, espero que también haya escuchado el tema ya de Corre Pocoyo. Buenos días, bendiciones, si me puede poner la canción del vampiro chimuelo para mi pequeño Josuecito, mi pipiolito, dice gracias. Saludos, Josuecito, no sé dónde nos escucha Josué, pero muchas gracias. De este lado tenemos un audio pendiente. Uy, muchas canciones pendientes que nos han solicitado, Dorada, La Feria de Cepillín, Teléfono Carpintero, Vampiro Chimuelo y Lorito Pepe también. De este lado, buenos días.
2: Hola, maestra Belén, ¿cómo está?
0: Hola,
2: ¿me puedes poner la canción del Vampiro Chimuelo?
0: Vampiro Chimuelo.
2: Que esté bien en su trabajo.
0: Muchas gracias.
2: Que le vaya bien.
0: Muchas gracias, mi pequeño Adrián. Adriancito, te mandamos abrazos poderosos, que estés muy bien también, hasta allá en San Luqueño. Quiere la canción del vampiro. De este lado, buenos días.
3: Buenos días, saludos. Quiero mandar saludos a Fernando Palacio Aceituno, que vaya desayunando, que ya se va al kinder.
0: Provecho, Fernando Palacios. Ahí está otro Fernandito, pero Palacios, que ya está desayunando para irse al kinder. Buen provecho, Entender. De este lado, saludos a mis hijas Fernanda y Alexa. Ya se están alistando para irse a la escuela. La canción de René, de parte de su mamá Fabiola. Lo escuchamos en la colonia Santa Fe. Gracias, Fernanda. Gracias, Alexa. Buen provecho y que les vaya muy bien en la escuelita.

0: 7:39 a.m. Saludos a los niños Allison, Scarlett, Dorian, Yamil y Adriel. Los escuchamos, dicen Santiago Buenavista. Con placer con la canción del Pollito Pío. Saludos, bendiciones también para ustedes, los niños Allison, Scarlett, Dorian, Yamil y Adriel. Muy bien, ahí está las complacencias ya también para los demás niños. Nos pidieron acá la risa de las vocales, con muchísimo gusto. Pero mientras mando saluditos, porque si no se me van mis niños a la escuelita. Allison, Yamil, Adriel, gracias a todos los niños de Santiago Buenavista. De este lado, buenos días.
1: Bien, maestra Belén. Bueno. ¿Será que me puede complacer con la canción, la del vampiro Chimuelo? Me llamo Gia Violeta. Te mandamos bendiciones. Me saludan mis abuelitos en Medio Monte.
0: Muchas gracias. Saludos a los abuelitos allá en Medio Monte.

0: 7:40, 7:40, mis pequeños. Saludos a Violeta. Violetita que nos escucha a través de internet hasta allá en San Cristóbal, muchas gracias. Hola, dice de este lado, buenos días, soy Melanie Giovanna. Saludos a todos mis compañeros de la club. Me podrá complacer con la canción de las guerreras. Bueno, pues ahí complacida también mi amiguita Melanie Giovanna. Le mandamos abrazos poderosos a Melanie, que le vaya muy bien. Buenos días, felicitar a todas las enfermeras que dan su servicio en cualquier institución. Dios los siga bendiciendo, dice. Bueno, pues ahí está, en este día, es un día internacional, el Día de la Enfermería, ¿verdad? Aquí en México, el Día de la Enfermera y el Enfermero se celebra el 6 de enero, pero a nivel mundial, pues hoy es el Día de la Enfermería. Ahí están las bendiciones, dice, a la enfermera Lucy de los Santos, aquí en Tonalá, los saludos desde La Barra. Ahí es, feliz día, enfermera Lucy de los Santos. De este lado, ya las 7:42.
1: Ahí viene.
0: El vampiro. Saludos para Mayra Julieta, que ya casi está lista para irse a la escuela de parte de su mami, que la ama mucho. Saluditos a la amiguita Mayra Julieta. Le mandamos abrazos poderosos. Saludos para Azul y Lía, ya van rumbo a la escuelita. Azul y Lía, que les vaya de lo mejor. Bonito día.
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0: Buenos días, de este lado dice, salúdame a mi mamá, te escucha en el Seguro Social, en el área de hemodiálisis, en especial para un amiguito Romancito, es tu fan, dice, que no tiene cómo mandarte mensaje. Ah, muchas gracias, Romancito. Gracias, bonito día. Les mando abrazos poderosos a todos los niños y los no tan niños que a diario se reportan o que no se reportan, pero que a diario nos escuchan. Muchísimas gracias y mucho ánimo ahí a la señora Cleotilde Obando, que está, bueno, en su cita médica. Doña Coti, muchas bendiciones y fortaleza. Saludos allá en la colonia Cerdán, segunda sección, para Josuecito.

7:44. Saludos a Jorgito Solís Pineda desde la capital chiapaneca, allá en Tuxtla. Ya se va a la escuelita. Quiere la canción del caballo percherón. Saluditos, Jorgito, que a diario nos escucha también. Muchísimas gracias a toda la familia Solís Pineda por la sintonía allá en Tuxtla Gutiérrez. Que estén muy bien, bendiciones. Espero que ya estén mejor de salud, ¿eh?

Saluditos a Vanessa, Cielito y Mariel. Están esperando a Valentina allá en el terrero porque ya van a la escuelita. Muy bien. Saluditos, saluditos allá a las niñas en el terrero. Vanessa, Cielito, Mariel y Valentina. Que les vaya muy bien.

0: Bueno, 7:45, nos tenemos que ir al corte. Buenos días.
1: ¿Me puedes poner la canción del vampiro Chimuelo?
0: Eso.
1: Gracias. Bye, besitos. Muchos besitos, chamo. Que te cuide, Diositos.
0: Igualmente.
1: Es que ya ves que no te hablo. Es que yo tengo vacaciones, pero mi tarea, o sea, por eso no te hablo casi.
0: Muy bien, tiene vacaciones, pero con mucha tarea, dice Harumi. Saluditos, Harumi. Te mandamos abrazos poderosos. Siete con 7:46, mis pequeños, vámonos al corte. Regreso súper rápido para continuar ya en la última intervención de Caminito de la Escuela. Que les vaya muy bonito a los que ya van caminito a la escuela o a los no tan pequeños que van caminito al trabajo.

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0: Bueno, ¿a quién ya le tienes a raíces?
1: No, no queremos comprar terrenos. Ya tengo unas tierritas.
0: No, en Ciudad Satélite no.
1: ¿Dónde? Aquí debajo de las uñas.
2: ¡Pármelo!
1: Es que molestan mucho.
3: 10 minutos y llegamos a las 8 de la mañana, mis pequeños poderosos. ¿Cómo vamos? 7:50. Vamos escuchando sus audios porque ya se van a la escuelita. Saludos a Camila también, que nos mandó su audio.
4: Hola, Camila. Hola. Ya estoy lista para ir a la escuela. ¿Será que me puede hacer un favor de mandar a Félix a saludar a mis primitos?
3: Claro.
4: Alicia, Michelle y Keren Herida y a Mauri, que también ya están listos para irse a la escuela.
3: Perfecto. Alexia, Michelle, Keren y a Mauri. Aquí tenemos otro audio.
5: Hola, buenos días, Carito Lake. Bendiciones para ti y tu equipo.
3: Gracias.
5: Espero que estés bien. Si me podías poner la canción de La Gallina Turuleca para José Yorda.
3: Gallina Turuleca.
5: Te lo voy a agradecer. Bendiciones. Pásatela bonita en este día.
3: Igualmente. Bye. Muchas gracias. Saludos para José Jordan, hasta allá en Mexicali. Nos escucha José Jordan y su mamá Manuelita. Buenos días.

0: 7:51 De este lado dice, Belén, por favor, salúdame a mi madrina Valeria, es la mejor enfermera, hoy en su día, de parte de Perla y Héctor Antonio, los escucha mi madrina en Querétaro. Gracias, gracias, qué bonito saber que nos están escuchando hasta allá en Querétaro. Saluditos a la madrina Valeria. De este lado tenemos más saluditos. Buenos días. Hola, hola.
1: Excelente mañana. Bendiciones para usted, para poderosa. Un saludo ahí para bien motivada la escuela. Bendiciones.
0: Saludos, bendiciones. Se escucha que sí, ya van caminito a la escuela. Se escucha mucho viento. Saludos a Angelito y a su mami. Que les vaya muy bien. Allá en Arriaga, Angelito, gracias. Buenos días, quiero mandar saludos a Leonardo Antonio Tapia Guzmán, de su admiradora secreta, eso, quiere la canción del ratón vaquero. Saludos a Leonardo Antonio, bonito día, Leonardo Tapia Guzmán. De este lado, buenos días.
2: Hola, maestra Belén, ¿me podría poner la canción de la cadera en pop?
0: Ya pacho, ya
3: hola,
0: pacho.
3: Hola, maestra Belén. Hola. Ya voy llegando aquí a la escuelita.
0: Ah, muy bien.
3: Medio feliz porque aunque vamos a hacer tarea, de igual manera, hoy nos toca física y es educación física.
0: Le gusta educación física.
3: Y bueno, ¿me podría poner la canción de ratón moquero? Si ya pasó, pues no importa. Disfruto las canciones que usted va a poner después. Bueno, bendiciones, que Dios la cuide y que...
0: Igualmente.
3: Que vaya bien en este día.
0: Igualmente. Muchas gracias a mis amiguitos Luisa y Liam. Saludos también hasta allá en Arriaga, Luisa y Liam. Les mandamos abrazos poderosos. Saludos a mi mamá Abby, que se recupere, dice, porque está enfermita. Ay, bueno, a la mamá Abby, donde quiera que nos escuche la mamá Abby, muchas bendiciones y pronta recuperación, El perro guau guau. 7:54 El pollito pío que nos solicitaron.
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0: La gallina turuleca.
4: 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Créanme.
0: El ratón vaquero. Saludos, Ámbar Donají. Ya se va para la escuelita. Con placer con la canción de la ronda de los animales. Bueno, por cierto, que también nos solicitaron la canción de René. Muchas canciones, mis niños. Saluditos a Ámbar Donají. Muchas bendiciones para ella y para toda su familia también.

0: apuesto C.
1: 7:55 De este lado dice, buenos días. Profe, saludos y bendiciones para ustedes de la cafetería. Saludos, saluditos, don Jesús. Muchísimas gracias por sintonizarnos ahí en la cafetería del Cebetis. Muchas gracias a don Jesús, a su esposa doña Mauri y a todo el equipo que anda por ahí escuchando La Poderosa desde muy temprano. Muchas gracias. Bendiciones de este lado. Buenos días. ¿Quién se va ya?
2: Hola, maestra Belén. Buenos días. Yo me voy para la escuela. Adiós.
1: Que le vaya muy bien. Me da gusto saber que ya está muy recuperadito mi amiguito Christopher López. Que por cierto, felicitamos a sus abuelos, ¿verdad? Muchas bendiciones. Que hoy están haciendo un aniversario más de matrimonio. Perfecto, felicidades. Que le vaya muy bien, Christopher.

0: pequeños, nos vamos. 7:57 de la mañana. Nos vamos, nos despedimos. Muchas gracias a todos ustedes por el favor de su atención.
1: Y espero que te encuentres bien de salud. Gracias por el detallito que
0: me
1: regalaron.
0: Esto, ahí está doña Margarita, que también fue una de las ganadoras. Doña Margarita, muchas gracias, bendiciones. Gracias, gracias por la frutita. Doña Maggie, que esté muy bien en este día también. 7:57, mis pequeños poderosos, hasta aquí llegamos en caminito de la escuela. Recuerden, mañana tenemos una cita nuevamente en punto de las 7 de la mañana. WhatsApp 966-123-0662, WhatsApp 966-123-0662, ese es el número de WhatsApp, y el de llamadas 966-68-82171, llamaditas.

0: Cuídense mucho, quédese en GRC Noticias, nuestro noticiero estatal. Saludos, gracias por el detalle, dicen, creo que es Brenda Lilia, la mamá Brenda Lilia Vázquez. Muchas bendiciones para ustedes, gracias por la sintonía. Soy Belén Villarreal, hasta aquí llegamos en Caminito de la Escuela, nos vamos a GRC Noticias.
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9: Son las 8 en punto.
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0: 8 de la mañana con 3 minutos. Bienvenidos a GRC Noticias Chiapas en este ya día 12 de mayo del año 2026, a 31 días exactamente, ¿no? Bueno, ya 30 días, más bien dicho, de que arranque el Mundial, ruede el balón. Estamos para el 11 de junio. Caramba, ¿cómo es la vida? No hay tiempo que no llegue, ¿eh? Pero bueno, muy buenos días, bienvenidos a GRC Noticias Chiapas, lo invitamos para que se quede con nosotros. Hay mucha información, ¿no? Que dice mi abuelita que siempre no. Resulta que las clases van a terminar el 15 de julio. Hay reacciones de parte de los involucrados, entre ellos Mario Delgado, y obviamente gente que respalda al secretario de Educación. Y hay otros que simple y sencillamente están diciendo que era una idea muy absurda, como el secretario de Educación de Jalisco, ¿no? Michoacán, por ejemplo, fueron de algunos de los que dijeron que era una idea absurda desde el inicio, pero vamos a tener esa información más adelante. Por lo pronto, saludo a mis compañeros y amigos allá en Tonalá. Maestra Belén Villarreal, buenos días, ¿cómo está?
1: Muy buenos días, Lee Clemente, Lee Rivera, gracias a toda la audiencia también, bienvenidos a GRC Noticias.
0: Saludos esta mañana también al licenciado José Rivera. Licenciado, buenos días, ¿cómo estamos?
2: Muy bien, al 100.7, mi estimado licenciado Clemente Rodríguez, maestra Belén Villarreal, a toda la audiencia, a nuestros patrocinadores, estamos listos para llevar 60 minutos de información.
0: Perfecto, nuevamente otro incendio, otra refinería en México, ahora fue en Salina Cruz, ayer por la noche, en punto más o menos como de las 10:30 de la noche, se registró una fuerte explosión que cimbró, de acuerdo a testigos y a vecinos de la refinería allá en Salina Cruz, cimbró los cimientos de sus casas, tan fuerte que fue la explosión. Hasta el momento se dice que nada más hay 6 trabajadores lesionados, ni una fatalidad, que ya fue controlado y continúa las operaciones normales de la refinería allá en Salina Cruz. Pero bueno, 8 de la mañana con 5 minutos, vamos rápidamente con los titulares del día de hoy.
1: Bienvenidos a GRC Noticias, la información oportuna. El 15 de julio es el fin de cursos. Ayer se toma el acuerdo en el Palacio Nacional. 60% de trabajadores en restaurantes de Tapachula son migrantes. Habitantes del ejido Marte R. Gómez denuncian abandono de salud por daños de agroquímicos. Sujeto brinca malla de primaria en Huixla e intenta ingresar al baño de niñas. Proponen transportistas aumento a 14 pesos. Un horno, pacientes del IMSS Nueva Frontera en Tapachula soportan calor extremo por falta de climas. México aumenta 11.4% las exportaciones de autos en abril, su mejor resultado en 10 meses. Jitomate dispara costo de la canasta básica hasta 2,600 pesos en abril. El gobernador Eduardo Ramírez destaca compromiso de Mario Delgado con la educación y respalda continuidad del calendario escolar. Y en información local,
2: felicitaciones a todo el recurso de enfermería en este día tan especial. También en Salinas Cruz, por ahí el tema de la explosión hizo que se movilizaran personas lesionadas a bordo del helicóptero. Una persona está muy grave, una lesión severa en el ojo. En el municipio de Arriaga, nuevo parque central de Nuevo Progreso, una obra que cambiará vidas y transformará a la comunidad. Es lo que dice el licenciado Alejandro Patrinos Fernández. Y también en el municipio de Arriaga, una moto para mamá, es un programa especial pensando precisamente en las reinas del hogar. Conductores solicitan intervención de las autoridades para exigir la atención de la constructora a cargo de una obra en malas condiciones. Esto se encuentra en el libramiento Arriaga y conduce precisamente al municipio de Chahuites. Sistema de alerta temprana llama a estar pendiente porque continuará el efecto de norte y se espera que haya rachas de 64-83 y olas de 2.4 a 3. Esto y más adelante.
0: También hay una información que nos estaba llegando en este momento, que hay un, ya está la red de madres buscadoras en Tonalá. Vamos a ampliar esta nota más adelante de todo lo que está viviendo ahí precisamente en Tonalá. Porque, ¿sabes? Ayer lo dijimos y lo volvemos a repetir, este problema de las desapariciones en México, desapariciones forzadas, ¿no? Está dando mucho de qué hablar. Ya son más de 130,000 y va en aumento. Va en aumento porque hay muchos que simple y sencillamente no lo han denunciado. Pero bueno, vamos con la información de carácter local. Adelante, Liceo Rivera.
2: Ya, licenciado, para comentarle que hoy se conmemora el Día Internacional del Recurso de Enfermería. Este personal que juega un papel muy importante y por eso en el marco de la celebración, pues muchas felicitaciones para ellos. Importante reconocer el profesionalismo de estos hombres y mujeres que han puesto en riesgo su integridad física en muchas ocasiones. Y vaya que pasamos de una situación muy compleja como lo fue el tema del COVID. Usted recordará que estas personas pues estuvieron ahí en el frente de batalla dando lo mejor de sí como soldados, exactamente. Muchos de ellos en riesgo se exponían su integridad física, al igual que la de sus familiares. Pues se hablaba de un fuerte contagio, de que podía ser movido el virus de un punto a otro. Por ello era muy, pero muy necesario cuidar todas las medidas de higiene posibles. Hoy en día se realizan diferentes festejos en honor a este importante sector, sobre todo a la gente que está afiliada a algún organismo en particular, por ejemplo, la gente que labora en el Hospital General Dr. Juan Secorso, la gente que está en el Seguro Social. Saludos para todos ellos. Por decreto presidencial se cambió la fecha para este día 12 de mayo en el marco del Día Internacional, así que hoy lo recordamos con mucho afecto y cariño, el aprecio de siempre. También le comento que emitió Pemex un comunicado derivado de la explosión de la refinería de Salinas Cruz, y resulta que se hicieron traslados a bordo de un helicóptero de dos personas lesionadas a hospitales de alta especialidad por quemaduras graves, y uno de ellos presenta una lesión severa en el ojo. Esto dará mucho de qué hablar todavía, abordaremos ese tema más adelante. Y le comento que en el municipio de Arriaga, un nuevo parque, esto en la comunidad Nuevo Progreso, una obra que cambiará las vidas y transformará la comunidad. El presidente municipal Alejandro Patrino Fernández realizó un banderazo oficial para el inicio de la construcción de este nuevo parque del ejido de Nuevo Progreso, acompañado de integrantes del Cabildo. Estuvo presente con las autoridades ejidales, reafirmando el compromiso de trabajar en unidad por el bienestar de las familias. Esta importante obra brindará a niños y niñas, jóvenes y adultos un espacio digno para la convivencia en sano esparcimiento y la integración social, fortaleciendo además la identidad de la propia comunidad. Con acciones como estas, el Ayuntamiento de Arriaga continúa llevando desarrollo y justicia social a las comunidades, escuchando las necesidades de la propia población. Y también en el municipio de Arriaga, Una Moto para Mamá es un evento que están realizando en honor a las amas de casa, a las jefas de familia, y por ello están regalando boletos para la rifa de una motocicleta. El Ayuntamiento de Arriaga, que preside el licenciado Alejandro Patrios Fernández, invita cordialmente a todas las mamás del municipio a participar en esta rifa con motivo del Día de las Madres, donde podrán ganarse una increíble motocicleta. La entrega de boletos se realiza en el área de atención ciudadana en un horario de 8 de la mañana a 3 de la tarde, con el objetivo de reconocer y celebrar con amor el esfuerzo y dedicación de todas las madres arriaguenses. La rifa se llevará a cabo el próximo jueves 14 en un ambiente de alegría y convivencia. Así que mantenga usted pendiente, vaya por su boleto, participe a todas las mamitas del municipio de Arriaga. Y le comento también que conductores solicitan la intervención de las autoridades para exigir la atención de la construcción de la constructora que esté a cargo de esta obra, ¿sí?, en el libramiento Arriaga, ante las malas condiciones en que se encuentra el libramiento Arriaga, precisamente a la altura de la Guardia Nacional. Ahí se hicieron unos trabajos de levantamiento de carpeta, pero no se le ha dado seguimiento a este tema. Tiene más de un mes, según dicen los propios conductores, que esto está muy muy afectado, y con la presente entrada de la temporada de lluvias, pues esto se complicará aún más. Así que hacen un llamado a las autoridades para que se atienda esta importante vialidad que conduce al municipio de Chahuites, y que representa un riesgo enorme para quienes circulan en ese punto de manera frecuente. También le comento que el sistema de alerta temprana llama a estar muy pendiente porque prevalecerá el evento de norte con viento de noreste a noreste y del 27 a 46 kilómetros por hora con rachas de 64 a 83 y oleaje de 2.4 a 3.4. Esto en la zona, aquí en la región de Tehuantepec, principalmente hasta el municipio de Pijijiapan, incluyendo el Golfo de Tehuantepec, condiciones que prevalecerán durante el periodo de 48 horas, posteriormente irán disminuyendo de manera gradual, así que hay que estar muy pendiente. ¿Es cuánto, licenciado?
0: Licenciado Rivera, bueno, pues la verdad es que qué padre una moto, ¿no? Una moto es funcional, de hecho, según tengo entendido, hace una para las mamás y una para el público en general. ¿Cómo está el asunto ahí?
2: Sí, ahorita de momento, por ejemplo, el comunicado que nos envían es precisamente para que las madres de familia vayan y reciban su boleto, es totalmente gratis, en horario de 8 de la mañana a 3 de la tarde, ahí se los están entregando para que puedan participar en esta rifa, es abierto para todas las madres del municipio de Arriaga, para que se hagan partícipes de esta rifa, de esta motocicleta.
0: Oiga, y aparte de todo, también ya se acerca la feria de Arriaga a partir del 26 de mayo. Ya estamos a unos cuantos días de que arranque la feria de Arriaga, que va a estar también bastante, bastante buena y movida. Así que felicidades al municipio de Arriaga. Ya son las 8 de la mañana con 15 minutos. Una pausa. Regresamos. Gracias, señor Rivera.
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0: Ocho de la mañana con 18 minutos, y ¿sabe dónde se puso dura la situación? En la planta Yazaki, aquí en Tapachula. Bueno, para todos los que no saben, Yazaki es una armadora de partes electrónicas para automóvil que tiene armadoras en casi gran parte del país, ¿no? Y en el sureste instaló algunas plantas en Tapachula, Tuxtla Gutiérrez, Ayuna, no me acuerdo en qué otro lado más, pero el asunto vino por el reparto de utilidades. Y es que mayo, si usted trabaja para una empresa o trabajó para una empresa por lo menos un mes del año pasado, le corresponde el reparto de utilidades. Obviamente esto de acuerdo a las utilidades que haya tenido la empresa. Si la empresa no tuvo utilidades, pues ni cómo, ahí sí ni cómo ayudarle, ¿verdad? Pero si la empresa tuvo utilidades, pues le corresponde una parte de esto, ¿no? Entonces, el año pasado la gente de Yazaki obtuvo más o menos, ellos refieren, un promedio de 3,000 pesos de reparto de utilidades cada uno, y este año pues no alcanza ni siquiera los 1,000 pesos. Se entiende que por la recesión económica, pues obviamente, lo bueno que alcanzaron, ¿no? Hay otras empresas que ni siquiera alcanzaron. Pues hay indignación por parte de los trabajadores, amenazaron con parar suavemente su fuente de trabajo, ¿no? Como tal. Pero la empresa demostró y está demostrando que simple y sencillamente ellos están actuando y pagando conforme a la ley. Vamos a ver en qué termina esta situación. Por lo pronto, ayer hubo pues esta manifestación en la planta de Yazaki aquí en Tapachula. Vámonos con la maestra Belén Villarreal para que nos dé a conocer cómo va a estar el estado del tiempo. Lluvia en algunos lados, en otros lados mucho calor, pero ella es la que sabe y ella es la que nos va a decir cómo va a estar el clima. Adelante, maestra Belén.
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1: Gracias por el espacio, Lee Clemente. Ya siendo las 8:20, el termómetro que nos marca en este momento, pues aquí en Tonalá, Chiapas, el cielo está mayormente nublado, una temperatura de 29 grados centígrados se hace sentir, pero con sensación térmica de 33 grados. A pesar de que está nublado, se siente el calorcito y la temperatura máxima hasta este momento marca que será de 36 grados centígrados después de las 12 del mediodía. 36 grados espera para Tonalá, Chiapas, Pijijiapan y Arriaga también, que el día de hoy tendrá una temperatura máxima de 36 grados también Arriaga. Y bueno, nos vamos en cuanto a la probabilidad de lluvia. Para acá en Tonalá y Arriaga hay una probabilidad de lluvia de un 40% después de las 12 del mediodía y va descendiendo. Así es que seguramente estará muy tranquilo el día de hoy. Vamos a ver cómo va cambiando y variando la probabilidad de lluvia durante el día. Nos vamos al municipio de Mapastepec, también agradeciendo a todos los amigos que se reportan desde este municipio chiapaneco. Mapastepec también con temperatura de 29 grados, parcialmente soleado. La probabilidad de lluvia es de un 15% después de las 4 de la tarde. Saludando a la capital chiapaneca, Tuxtla Gutiérrez, donde tienen temperatura de 26 grados en estos momentos. Alcanzarán una temperatura máxima de 35 grados centígrados y tienen probabilidad de lluvia solo de un 10% por la noche. Avanzamos a San Cristóbal de las Casas, donde tienen cielo mayormente nublado, temperatura de 19 grados centígrados. Alcanzarán una temperatura máxima para el día de hoy de 24 grados centígrados. Probabilidad de lluvia solo del 10% después de las 8 de la noche. saludando también a los amigos de Tapachula, Chiapas, donde tienen cielo completamente soleado en Tapachula en estos momentos, pero el termómetro marca demasiado calor, aunque también hay posible lluvia por la tarde. Después de la una de la tarde hay un 35% de probabilidad de lluvia, la cual está pronosticada de 1 a 6 de la tarde, este 35% de probabilidad de lluvia. Temperatura máxima para hoy ahí en Tapachula de 35 grados centígrados. Saludando al estado vecino de Oaxaca, la zona de San Pedro Tapanatepec, tienen cielo nublado, temperatura de 29 grados centígrados en estos momentos y alcanzarán una temperatura máxima de 36 grados. Muy parecida, muy similar, la probabilidad de lluvia también y la temperatura máxima según en Arriaga y Tonalá. Hay una temperatura máxima de 36 grados para el día de hoy, poca probabilidad de lluvia. Vamos a ver cómo va variando las condiciones del clima durante el paso de las horas. Mientras tanto, ante las temperaturas altas que rebasan los 30 grados centígrados, seguirnos hidratando, tomar suficiente agua, estar pendiente de nuestros niños y personas de la tercera edad.
0: En 5 minutos, gracias maestra Belén Villarreal, y mire, le voy a dar a conocer que en Chiapas se inhabilitaron a 56 funcionarios, ¿eh? ¿Y sabe por qué? Por no presentar su declaración patrimonial. En Chiapas un total de 56 funcionarios públicos del gobierno del estado han sido inhabilitados por incumplir con la presentación de su declaración patrimonial. Esto lo informó la titular de la Secretaría de Anticorrupción y Buen Gobierno, Ana Laura Romero Basurto. Entre las personas inhabilitadas se encuentran jefes de departamento y directores, que en este momento no se da a conocer los nombres, pero ya fueron inhabilitados. El monitoreo de evolución patrimonial se aplicará a todos los servidores públicos del gabinete legal y ampliado, sin importar el nivel del cargo. Esto lo está diciendo la autoridad competente. La inhabilitación se derivó del incumplimiento en la presentación de la declaración patrimonial 2025 y de posibles conflictos de interés. Algunos funcionarios que creen, dijeron, pues es que se me olvidó, o se me pasó presentarla. Pero el trámite se realiza de manera digital, o sea, ni para decir, oye, ¿cómo? Mediante una plataforma oficial y toma apenas unos minutos. La pregunta es, ¿qué ocultan? ¿Qué están ocultando? Y como lo dijo la titular, no puede haber un servidor público que haya ingresado con 100 pesos y que en estos momentos tenga 50, 100, medio millón de pesos. O sea, ¿es de dónde? O sea, inexplicablemente te vuelve rico una herencia, una tía, no sabemos, ¿verdad? Pero

0: inexplicable. Dice, el gobernador sabe en tiempo real la conducta de los servidores públicos y de ser necesario, se dará vista a la Fiscalía General del Estado y a la Fiscalía General de la República para que actúen. Esto conforme las actividades que está dando el gobierno de Chiapas para evitar pues esta cuestión de enriquecimiento inexplicable que sucedía en todos los gobiernos, licenciado Rivera.
1: Sí, sobre todo se aplica para aquellos que no son de la misma corriente política. Sí, para la gente que simple y sencillamente entró por otro grupo, y ahí es donde se aprovecha, porque cada dependencia tiene un área donde te apoyan, por ejemplo, para que puedas hacer tu informe patrimonial, y debes de guardar muy bien ese documento porque el próximo año lo tienes que volver a hacer. Hay ocasiones en que, por ejemplo, hay rotación de personal y se pierde eso. Entonces, cuando tú no informas lo que habías tenido con anterioridad más lo que tienes en la actualidad, o descontando algo que hayas vendido o que se te extravió, cosas por el estilo, pero no puede haber un crecimiento tan marcado como lo existe en la actualidad. Y por eso siempre he dicho que cada vez que se hace un informe patrimonial, pues hay gente que en cada administración, dígase municipal, orden estatal, cada tres o seis años, pues hay nuevos ricos.
0: Sí, totalmente, ¿no? Totalmente fue lo que está pasando, y qué bueno que sea así. Asimismo, fíjese, también la Auditoría Superior del Estado y la Secretaría de Finanzas van a reforzar la auditoría a los 124 municipios. Atención, municipios, porque de acuerdo a lo que salga, podría derivar en sanciones e inhabilitaciones por el mal manejo de recursos, evitar la desviación de recursos públicos, el derroche en los presupuestos, los costos elevados de la obra pública y el uso de materiales de mala calidad. Esto es el propósito de la Auditoría Superior del Estado y la Secretaría de Finanzas en el convenio celebrado recientemente para la fiscalización de los 124 ayuntamientos. El foco de atención de ambas instancias de gobierno en este 2026 se va a centrar en el monto de inversión que los ayuntamientos tienen destinado para este año, poco más de 26,336,056,876 pesos, ¿no? Entonces, van a estar bien vigiladitos tanto los servidores del gobierno del Estado como los municipios para que ejerzan efectivamente bien la obra pública. Y yo le estaba diciendo que el día de ayer le daba a conocer que mientras había un festejo en Zacatecas celebrando a las mamás, el gobernador Monreal, hermano de Ricardo, hermano del otro Monreal, mandó a golpear y a detener estudiantes y a campesinos. Bueno, pues a ver si no empieza el declive de Morena en el norte, porque ayer le salió a marchar todo Zacatecas. Casi todo Zacatecas estuvo movilizado por marchas enormes, enormes de gente pidiendo ya la destitución del gobierno. Pero de verdad, o sea, eran estudiantes. Y todo lo provocó lo que hizo el haber mandado a reprimir tanto a los estudiantes como a los productores. Pues ayer ya la imagen de la marcha convocada para la capital zacatecana, y la verdad es que era ríos y ríos de gente interminables que ya pues no aguantan el gobierno de Monreal, allá de otro de los Monreal. 8:30 de la mañana, una pausa, regresamos.

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8: Ocho de la mañana con 35 minutos, 8:35, y vamos con más información, y es que resulta de tal suerte, Eliseo Rivera, que el 60% de trabajadores en restaurantes de Tapachula son migrantes. Bueno, yo creo que más, están haciendo una como una estadística normal, más o menos. Entre ellos, la mayoría son cubanos y venezolanos, es lo que se va a conocer. Lo va a conocer la Canirac. Soconusco determinó y dijo que el 60% de los trabajadores que actualmente están laborando en restaurantes son de origen migrante, entre cubanos y venezolanos. Dijo que esa es la fuerza laboral que también proviene, bueno, de acuerdo a lo que ellos dan a conocer. Lo que da el representante de la Canirac en la zona que yo conozco, dijo que de cada 10 trabajadores, 6 son provenientes de Centro y Sudamérica, principalmente Honduras, Salvador, Guatemala, Cuba, Venezuela y Haití, quienes han encontrado en el sector restaurantero una oportunidad para obtener sus ingresos y subsanar sus necesidades básicas. De acuerdo a la estimación, solamente el 40% son locales. Sí, antes era obviamente una plantilla de 80 locales, 20 de fuera, hoy es diferente, son 6 por 4, ¿no? los que están diciendo. Ahora bien, muchos dicen es que están desplazando a la mano de obra mexicana, ¿no? Porque el trabajo siempre ha existido ahí. El hecho es que los mexicanos no lo quieren hacer, y pues, obviamente los migrantes sí lo están haciendo, porque están hablando, y está hablando el representante de la Cámara de Restauranteros, es decir, comercios establecidos. Ya no vamos con lo informal, Liceo Rivera, porque es otro cantar, pero es decir, estos empleos siempre estuvieron ahí y siempre han estado ahí, solamente que los mexicanos no los quieren ocupar. Pues bueno, hay una parte importante de los migrantes que sí lo están ocupando, y eso es en beneficio de ellos y en beneficio de la economía, Lic.
9: Sí, hay empleos muy mal pagados. Sí, también no nos olvidemos de que cada vez hay un problema de formación de raíz que viene desde el núcleo familiar, donde ya hay personas que no quieren trabajar. Por ejemplo, se hacen sondeos en muchas empresas, están los propietarios, están los familiares de los propietarios a cargo, porque no se consigue mano de obra de calidad, no se consigue tan fácilmente personal responsable. Hay gente que les confían, por ejemplo, una empresa, y aprovechan para robarle. Así, simple y sencillamente, no se le puede llamar de otra manera. Alguien les está dando la confianza precisamente para poder hacerse cargo de un establecimiento, y aprovechan cualquier descuido de del empresario, de la persona que se dedica a invertir, para poder robarle sin tener ningún tipo de justificante para poder hacer tal o cual acción, ¿no? Entonces, en estos casos, ahorita estamos viendo, por ejemplo, que incluso en las mismas obras que se están realizando en los gobiernos municipales, hay mucha gente que está siendo empleada y son personas de origen inmigrante, en algunos casos. Otros más, por ejemplo, personas muy jóvenes, pero que tienen que consumir algún tipo de enervantes o algo por el estilo. Entonces hay problemas severos que están atravesando actualmente los empresarios por el tema de la falta de personal.
8: Pues sí, efectivamente, así es. Hay trabajos mal pagados, pero mire, también es cuestión de ahora sí que de, no sé si de educación o de la manera de la vida. Debo explicar por qué. Yo tuve la oportunidad de platicar con una persona que trabaja en un restaurante que es cubano. Bueno, pues esta persona lleva poco más de 2 años aquí en Tapachula, renta una casa, se renta su casa, tiene ya a su esposa, trajo a su esposa, tiene a sus hijos, trabaja en un restaurante precisamente, y como él dice, yo aquí he hecho mucho, he hecho más en 2 años que durante mis 35 años en Cuba. Acá cuenta ya con una moto eléctrica que la sacó. Y entonces yo le explico, y bueno, ¿y cómo le haces? Pues porque al final de cuentas es, tampoco es que gane un montón de dinero, ¿no? Digo, gana, creo que el salario mínimo, o hasta menos que el salario mínimo. Y me dijo algo muy cierto. Me dijo, es que en Cuba nosotros sobrevivimos con poco, con muy poco, casi nada. Y todos los cubanos, ¿sí?, que nacimos bajo el régimen instaurado por Fidel Castro, ¿sí?, tenemos esa misma educación o esa misma formación. Vivimos con muy poco. Y aquí en México estamos obteniendo mucho. Entonces, a pesar de obtener mucho, seguimos viviendo con muy poco y nos alcanza para comprarnos, pues, la moto. Muchos ya tienen su automóvil, ¿no? Como tal, de segunda, como quiera, pero ya tienen su automóvil. Y ellos están viviendo una vida aquí en México que no podían tener en su país. Caso contrario con los haitianos, ¿no? En el caso de los haitianos, y no estoy hablando de todos, pero el caso de los haitianos, que ellos simple y sencillamente están acostumbrados a que todo se lo dé el gobierno. Entonces hubo un momento que el gobierno de Haití colapsó, ya no podía darle más a la gente, entonces creó un país dependiente, y ese país dependiente es que yo no sé hacer absolutamente nada si tú no me lo das, ¿no? Y esa es la gran diferencia entre dominicano, cubano, haitiano, venezolano, que mientras uno se gana la vida y están ideando, ¿sí? Por ejemplo, hay una carnicería aquí en Tapachula, operada totalmente por cubanos. Te da jamón cubano, chorizo cubano, ¿sí? Tiene todas sus maneras de cómo ellos hacen las cosas. Y ya está, y ya tan le pegó Lick Rivera y a amable auditorio, que los cuates ya van saliendo como, van como un caballito de hacienda, ¿no? Están haciendo algo diferente y cada vez más tienen más clientes. Entonces, yo, este es como un ejemplo, ¿no? De que cuando quieres, puedes. Pero si no quieres, y tú vas a esperar que te lo dé gobierno, pues así, si está, así vamos a acabar, como Haití, ¿eh?
9: Sí, hay algunas familias, por ejemplo, que acostumbran a los hijos a que es necesario que de parte del recurso que obtienen, un porcentaje lo den a la casa. Y eso es un tema de formación, porque al final y al cabo le va a servir para cuando sean independientes, pues puedan sostener un hogar. Es necesario que sepan, por ejemplo, que un 60-65% de sus ingresos tiene que depositarse a la casa. ¿Por qué? Porque ahí hay un pago de renta, hay un pago de luz, hay un pago de internet, hay un servicio de lavado de ropa, hay un servicio de alimentación. Tiene que entenderse esa parte para cuando tengan su responsabilidad de ser jefes de familia, pues ya no se les va a complicar tanto porque saben de qué manera lo van a hacer. Y como usted bien lo menciona, por ejemplo, el tema de salir de un país como Cuba, donde tienen un régimen socialista muy estricto, muy marcado, que la gente pues simple y sencillamente vive con casi nada. Entonces llegar a un país capitalista donde si tú trabajas, pues tienes la posibilidad de generar recursos. Existen muchos lugares donde la gente va y busca un empleo sin tener un conocimiento previo y ya quiere exigir un salario a nivel gerencial. Simple y sencillamente no hay empresa que soporte eso o que lo aguante. Entonces tiene que ser en base a productividad, y por ello quienes vienen con la idea de salir adelante, sí se puede, sí hay forma de, nada más que hay que trabajar fuertemente y ser muy inteligente en el momento de ir administrando tu recurso.
8: Pues ahí están demostrando, fíjese, ellos están demostrando que de cuando se quiere se puede, y lo están haciendo perfectamente bien, porque el que no trabaja en un restaurante o una empresa, vamos, como el restaurante, está trabajando en una tienda de conveniencia, están trabajando en los centros comerciales porque ya les dieron chance, o si no, otros están vendiendo plátano macho en las calles, limones, pero pues obviamente desde que le buscan, le buscan. 8:44, personal de una de las primarias de los nuevos milenios en Huixla dice que continúan padeciendo problemáticas por el exceso de personas en estado de ebriedad que deambulan por el parque ubicado detrás del kinder. Por ello solicitan patrullajes de apoyo del gobierno municipal de Huixla, que encabeza Régulo Palomeque, maestro de las escuelas de la escuela primaria Fray Matías Antonio de Córdoba y Ordóñez, ubicada en el fraccionamiento Cañaveral. Informó que el viernes pasado un sujeto en estado de ebriedad brincó una de las mallas perimetrales del plantel para tratar de ingresar al baño de niñas, desconociéndose qué tipo de acción pretendía realizar. Fueron los maestros quienes lograron enfrentar al tipo, a este individuo, ¿no?, que al parecer se encontraba bajo los efectos de alcohol y de drogas, y lo llevaron a la policía, llamaron a la policía, que fue detenido. Así que están solicitando que llegue la patrulla porque, pues, obviamente hay y puede haber daño en los pequeños. 8:45, vamos a una pausa, regresamos.
7: 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Son las 8:45. 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
8: Con 47 minutos, 8:47, y bueno, la verdad es que lo dijimos al inicio de este noticiero, se echó para atrás esta descabellada idea, ¿no?, de terminar hasta el 5 de junio, misma que había sido presentada por el secretario de Educación, y que posteriormente la presidenta dijo, espéreme, no es por ahí. Yo no sé, la verdad es que yo no me imagino cómo ha de haber sido la reunión cuando la presidenta manda a llamar a Mario Delgado y le dice, bueno, pues, ¿en qué estabas pensando, no? Porque todo el mundo se vino encima, ayer lo platicábamos, fue la CENTE, la Asociación de Padres de Familia a nivel nacional, las mismas escuelas privadas, los mismos estados como Nuevo León, Jalisco, Guanajuato, que no son estados gobernados por el régimen, sino son estados gobernados por la oposición, dijeron, pues nosotros no la vamos a acatar, perdónenme, pero no, nosotros terminamos normal. Bueno, pues ayer, después de tantos dimes y diretes, licenciado Rivera, y un fin de semana con incertidumbre, donde los papás estaban tronando los dedos pensando, ¿qué voy a hacer con mi hijo durante 3 meses? Caramba, ¿qué va a pasar? Pues llegaron al acuerdo, firmado en Palacio Nacional, por cierto, de que las clases van a terminar como estaba previsto, el 15 de julio.
9: Sí, ya ve que se había iniciado, que se, bueno, se había dado a conocer que el próximo 5 de junio se iba a suspender ya las actividades. Estamos hablando de 40 días de diferencia, situación que de inmediato fue recibido por los padres de familia, quienes dijeron, sabes que aquí no, simple y sencillamente eso no procede. Porque si es preocupante, licenciado, el tema de las condiciones en que se encuentra actualmente la educación, sobre todo que a nivel internacional, pues estamos muy mal calificados por falta de conocimiento. Hay sus honrosas excepciones, pero la gran mayoría tenemos problemas de entendimiento, de aprendizaje en cuanto al tema de matemáticas, comprensión lectora, entre otros muchos más. Entonces, eso de suspender las actividades cuando debería de haber una especie de reforzamiento, pues simple y sencillamente no aplica. Entonces sale el propio Mario Delgado defendiendo la postura, diciendo que después de la evaluación que se realiza ya en este antes del 15, simple y sencillamente pues los maestros dio a entender de que sí, nada más llegan al plantel por cumplir el requisito, pero que simple y sencillamente no hay más de lo que debería de haber en cuanto a aprovechamiento. Entonces, eso sí que ha molestado al magisterio, que había anunciado, usted recordará, que para el próximo 15 de junio iban a empezar sus manifestaciones también, pero sí les molestó mucho que alguien se le haya adelantado, y eso fue lo que terminó de inconformar más al Sindicato Nacional de Trabajadores de la Educación, que dijeron, no, aquí se para hasta que nosotros decimos. Entonces van a continuar en esas actividades, esperando que sea el beneficiado pues siempre los niños, pero con esto que se dio a conocer en las últimas fechas en la corte, todo indica de que la realidad de la intención no ha sido nunca la niñez.
8: Sí, no, y qué bueno que recularon, al final, pues, esa es la palabra, ¿no? O sea, qué bueno que se echaron para atrás y dijeron, ¿saben qué? No es por ahí, pero estamos reprobados en ciencia, reprobados en español, reprobados en lectura. Bueno, no nosotros, nuestros niños, ¿no? Nuestros niños, que al final no están siendo evaluados. Matemáticas ni se digan. Entonces, tenía que ser así. Y por el mundial, perdónenme que se los diga, pero la emoción de ver un mundial en clases es que llevaban la televisión. Digo, en mi caso, por ejemplo, cuando fue el mundial 86, nunca se me olvidó, estaba yo en secundaria, precisamente, primero para ser exacto, se llevaba una tele, no eran de las pantallas de ahorita, no, era una tele normal, de las que tenían, no, eran
9: blanco y negro.
8: Tele, chonchas. Entonces una tele chica, porque tampoco era una super tele, estaba todo el salón reunido viendo cómo metía gol Hugo Sánchez, ¿no? Entonces para todos nosotros fue una emoción vivir ese mundial que fue en clases. Eso es lo padre de vivir un mundial en clase, ¿no? Entonces ahorita lo querían que todos lo vivieran en sus casas, pues está como complicado. Pero bueno, antes de ir con la información de Gobierno del Estado, le informo que en abril, de acuerdo al INEGI, el Instituto Nacional de Estadística y Geografía, nada más digo, no se lo quiero decir para amargarle la mañana, pero se lo tenemos que decir porque nuestra labor es informar, ¿sí? La canasta básica en México subió el doble de lo que costaba en marzo. Subió un 8.3%, o sea, más o menos, ¿no? No el 100%. Pero el costo de la canasta básica, que se considera como tortillas, arroz, carne de res, cerdo, pollo, leche, queso, huevos, verduras, frijoles, frutas, agua, entre otros bienes de consumo diario, según el INEGI, en zonas rurales costó 1.966 pesos, casi 2.000 pesos, si tú la compras toda. Y en zonas urbanas, la gente que hace la despensa, costó 2.600 pesos. ¿Qué lo aumentó? El precio de la carne, el precio del pollo y el precio del jitomate, que está por las nubes. Esto lo da a conocer el día de hoy el Instituto Nacional de Geografía, Estadística e Información, el INEGI. Y ahora sí, vamos con Gobierno del Estado, porque el gobernador también, Eduardo Ramírez Aguilar, estuvo ahí presente en Palacio Nacional y destaca el compromiso de Mario Delgado con la educación y respalda la continuidad del calendario escolar tal como estaba previsto. La información la tenemos con nuestra compañera Carla Trujillo.
11: Y El gobernador Eduardo Ramírez Aguilar reconoció al titular de la Secretaría de Educación Pública, Mario Delgado Carrillo, por su trabajo y compromiso con la educación y reiteró su respaldo a la decisión de mantener las aulas abiertas y continuar las clases conforme al calendario escolar. Destacó que una de las prioridades del gobierno de la nueva era es fortalecer la educación y garantizar el bienestar de niñas, niños y juventudes chiapanecas. Asimismo, valoró la responsabilidad y el profesionalismo de maestras y maestros, quienes mediante su labor diaria contribuyen al aprendizaje y a la formación de nuevas generaciones. Cabe señalar que el secretario de Educación Pública, Mario Delgado Carrillo, informó que el calendario escolar 2025-2026 permanecerá sin modificaciones y concluirá el 15 de julio. Explicó que esta determinación fue acordada por unanimidad entre las y los titulares de educación de las entidades federativas, en atención al llamado de la presidenta Claudia Sheinbaum de escuchar a la comunidad educativa. Añadió que los estados podrán realizar ajustes únicamente ante circunstancias extraordinarias, siempre y cuando se garantice el cumplimiento del plan de estudios. Informó para GRC Noticias, Carla Trujillo.
8: Y yo, por la información, y mire, quienes también estaban y se fueron sin resultados, triste, ¿no? Pero también estuvieron acá, fueron la Brigada Internacional, donde participan madres y familiares de un grupo de migrantes que desapareció a finales del 2021 en el municipio de Mazatán. ¿Cómo desaparecen o cómo está la cuestión ahí, señor Rivera? Resulta que el último contacto que tienen con sus familiares es cuando ellos le dicen, ¿sabes qué? Vamos a abordar una lancha rápida para que nos lleve y pues obviamente avancemos por mar, porque por tierra está bastante difícil, nos pueden agarrar. Esto es desde el 2021. Y hasta este momento, hasta el día de hoy, ellos ya no saben nada de sus familiares. La Red Regional de Madres Familiares Migrantes, que inició en Chiapas una serie de actividades para localizar a personas desaparecidas, pues va a seguir trabajando, ¿no? Van a visitar varias comunidades. El día de ayer, lunes, estuvieron, por ejemplo, en Tonalá, ¿no?, que es una de las localidades de plazo obligatorio de indocumentados hacia el norte. Entre la brigada pues participan madres y familiares de un grupo de migrantes también que, como les digo, desaparecieron en Mazatán, ¿no? Que unos dicen que fue por mar, que es lo que ellos saben. Otros sugieren que fueron víctimas de la delincuencia organizada. Algunas de las actividades de la organización contempla distribución de fichas de búsqueda, visita a centros penitenciarios e incluso al CEMEFO para ver si no están sus familiares ahí o si no tienen fotografías de pues que gente que perdió la vida y que lamentablemente están ya en alguna fosa común. Hay que recordar que antes de ingresarlos a la fosa común es obligación de todo el servicio médico forense tomar fotografías por si alguien llega a querer reconocer los cuerpos. Por lo pronto, esta brigada internacional ya está en Chiapas, va para Tonalá y va a seguir avanzando por el estado en busca de estos familiares, que ya no solamente son las desapariciones en México, también son desapariciones de los que se han atrevido a cruzar el territorio chiapaneco y mexicano. Y con esta información nos vamos, maestra Belén.
12: Muchas gracias, Luis Clemente, Luis Rivera, gracias a toda la audiencia por habernos acompañado en una emisión más de GRC Noticias. Nos escucharemos mañana en punto de las 8 de la mañana, si Dios permite. Soy Belén Villarreal, me quedo con ustedes en Cabina Poderosa.
8: Licenciado Rivera, como siempre, muchas gracias. Mañana vamos a tocar el tema del transporte, que quieren aumentarle a 14 pesos.
9: Sí, como no, estamos pendientes, mi estimado licenciado Clemente Rodríguez, maestra Belén Villarreal, a toda la audiencia, a nuestros patrocinadores, estamos listos y los invitamos por ahí en punto de las 12 del mediodía para que nos acompañe en línea abierta. Por lo pronto, manténgase pendiente de los espacios informativos de GRC Noticias.
8: Bueno, pues muchas gracias, yo soy José Clemente Rodríguez Matos y lo invito para que mañana en punto de las 8 de la mañana nos acompañe en una emisión más de GRC Noticias. Mañana ya faltará 29 días para el inicio del Mundial y esté pendiente, porque aquí en La Poderosa van a estar las cápsulas mundialistas para que usted sepa más y más de esta justa deportiva. Nos vamos, gracias, buenos días.

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0: Nutrición para la mujer. Las mujeres presentan ciclo menstrual cada mes, que se divide en cuatro fases, cada una de una semana de duración aproximadamente. Fase menstrual, fase folicular, fase ovulatoria y fase lútea. En cada fase, el cuerpo presenta cambios que requieren de vitaminas y minerales que podemos obtener de diferentes alimentos. En la fase menstrual, es importante el consumo de hierro que viene de las espinacas, frijoles, habas, lentejas, avena, semillas de calabaza, carnes rojas y huevo. La fase folicular, el consumo de calcio y vitamina D son esenciales para la salud de los huesos. Lo podemos encontrar en verduras de hoja verde, hongos, leche y quesos. En la fase ovulatoria, consumir grasas saludables y ácido fólico ayudan a mantener una salud reproductiva buena. Por ello incluye aguacate, nueces, verduras de hoja verde y pescados frescos. En fase lútea, es importante el aumento de magnesio y vitamina B6 para disminuir los síntomas antes de la menstruación. Puedes incluir plátano, nueces, papa y pescados. Como mujer, no olvides que tu salud es primero. Para mayor orientación nutricional, acude con tu ginecólogo y profesional de la nutrición. Mantente sano, mantente fuerte y di, me siento bien.
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0: Son las 9 en punto.
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La temperatura, 30 grados. 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
1: A continuación, modelando un vestido. ¿Cómo estamos? 9:07 a.m. 9:07. Qué gusto saludarles. Rapidito y de buen modo, ya estamos al aire, señoras y señores. Bueno, regreso al aire. A través del 100.7 FM. Esperando se le encuentre, se le esté pasando de lo mejor y se encuentre muy bien. Hoy martesito 12 de mayo, ya a las 9:07 a.m. Buen provecho a los que ya están desayunando. Buen provecho a los que ya desayunaron. Y bueno, a los que están preparando el desayuno o todavía van a preparar el desayuno, seguramente van a desayunar algo delicioso. Ya tengo mensajes, ya tengo audios, porque recuerde que rapidito y de buen modo, la dinámica consiste en solicitar tu canción por medio de un audio. Sí, solicitar tu canción por medio de un audio en el WhatsApp 966-123-0662, 966-123-0662. De este lado también ya tengo felicitaciones de cumpleañeros. Muy bien, el señor Salatiel dice, ahorita voy a ir mandando mañanitas para nuestros cumpleañeros. También aquí, feliz aniversario matrimonial también. De este lado dice, mandar un saludo para mi mamá Ivonne de parte de su hijo Luis. La quiero mucho, mamá, que tenga un bonito día, dice allá en la ranchería Llano Largo desde Monterrey. Pues ahí están los saluditos ya desde Monterrey para Llano Largo, para la mamá Ivonne de parte de su hijo Luis, que la quiere mucho. De este lado dice, adivina qué es. Oh my God, están desayunando. Frijolitos refritos con salsita de tomate. Y en esa taza poderosa, un cafecito con leche. Perfecto, buen provecho. Disculpe por vender. El sábado 9 cumplimos 33. También andan de aniversario. Todavía los tortolitos. Le mandamos un abrazo allá a la familia Villalobos Espinosa, que también el fin de semana estuvo festejando ahí un aniversario más matrimonial. Y ahora desayunando moronguita. ¡Buen provecho, mis queridísimos! Los queridísimos amigos de Ferrealex, el tío Paquito, la tía Lili, ¡bendiciones! Que cumplan 33 años más, ¿eh? Otros 33 más. Y otros 39 también, don Rubén. Felicidades a mis compadres Rubén López Cruz y Rosalinda Barrientos, 39 años de matrimonio de parte de la familia Velázquez Velasco. Ahí están los saluditos y felicitaciones de la familia Velázquez Velasco para el matrimonio López Barrientos. Y bueno, mando un saludo muy especial también a los que van viajando, los que van por carretera y van escuchando La Poderosa, bien, bien arriba. Muchísimas gracias allí a la queridísima, por cierto, feliz día de la enfermería. Hoy es Día Internacional de la Enfermería y justamente allí la queridísima enfermera Margarita Concepción Cancino González. Saludos a la prima Conchi. Saluditos, que esté muy bien. Y bueno, a toda la familia ahí, a Marianita, a Diego. ¿Será que van todos o no van todos? A Carlitos, saludos entonces, Diego, Carlitos, Mariana, que les vaya de lo mejor ahí camino a Oaxaca, saludando a través de El Mensajero. Muchísimas gracias a la prima Maggie Cancino y a toda la familia que van en carretera escuchando La Poderosa Bien Arriba. ¡Que se vean esos ánimos de martes 12 de mayo! Bueno, pues que se la estén pasando de lo mejor, buen camino, que lleguen con bien. De este lado, buenos días.
0: Hola, Belecita, buenos días. Bendecido día martes para ti, para todo ese equipo súper poderoso.
1: Gracias.
0: Aquí seguimos bien arriba en compañía de la 100.7 FM.
1: Igualmente.
0: Por ahí te molesto con el tema La Culpable, de Álvaro Dávila, dedicada para mi esposa, ya que hoy estamos haciendo 39 años de feliz matrimonio. 39 años de que me aguanta mi chaparrita.
1: Eso.
0: Un abrazo, Belén. Bendiciones.
1: Bendiciones también. Oiga, saludos. Qué bueno que ahí nuestro queridísimo amigo, el señor Rubén López, pues él dice, sí, la verdad, ella es la que me aguanta. Muy bien. Vamos a escuchar entonces La Culpable. 9:13. Buenos días, buen provecho.

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6: Hola, maestra. Buenos días, maestra.
5: Buen día.
6: Bendiciones, bonito día. Sería tan amable complacerme con una canción de Juan Gabriel, el No a No, por favor. Muchas gracias. Que pase bonito día. Hasta luego.
5: Igualmente, muchísimas gracias ahí a nuestra señora Conchita, que todos los días está bien arriba con La Poderosa y quiere disfrutar el Noa Noa. 9:20.

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1: 9 de la mañana, 24 minutos. 9:24. Oiga, qué bonito. Saludos. Nos llega un saludo internacional. Desde Colombia, dice, desayunando arepa. Perfecto, con queso costeño y un buen cafecito. Saludos al pueblo mexicano, hermanos y hermanas. Escuchando desde Medellín, Colombia. Escuchando desde Medellín, Colombia, muchísimas gracias. Oiga, sí, ¿no? Porque la Lada, con razón se me hacía un poco rara la Lada. Es primera vez que nos escribe este número, más 57-314. Así comienza. Ay, nuestro amiguito, no tenemos el nombre, pero muchísimas gracias, ¿eh? Buen provecho también allá en Medellín, Colombia. Nos escuchan, nos escriben, dice, desayunando arepa con quesito y un buen cafecito. ¡Un hombre! ¡Deli, deli! Muchísimas gracias, buen provecho y gracias por sintonizar. Dice que nos escuchan desde la web. Muchas, muchas gracias a mis amigos colombianos, hermano colombiano, mi parce. Muchas gracias. Gracias de verdad. Les mandamos un abrazo poderoso desde Tonalá, Chiapas, México. Gracias, Álvaro. El amigo Álvaro Botero ya nos escribe aquí su nombre. Muchísimas gracias, hermano Álvaro. Gracias por estar bien arriba con la poderosa desde Medellín, Colombia. Bueno, pues desde Tonalá, Chiapas, México, le mandamos abrazos poderosos. Ya las 9:26. Buenos días, vámonos con el siguiente audio.
2: Profe Dona Belén, buenos días, bendiciones. ¿Me puedes complacer con el ausente? Bendiciones, cuídate mucho.
1: El ausente. Y este no consiente nada. Es el señor Lorenzo de Monteclaro. 9:26.

0: Son las 9:30.
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10: 9 de la mañana, ya con 35 minutos. 9:35, muchísimas gracias por continuar con nosotros a través de La Poderosa, el 100.7 FM. Saludos, dice mi mamá Abby, que se recupere, está enfermita. Saludos a la mamá Abby. No sé si nos escuche aquí en Tonalá o donde nos esté escuchando. Pronta recuperación a la mamá Abby y a todos los que de alguna manera están pasando por alguna situación de salud. Les mandamos abrazos poderosos. Que el corazón siempre esté feliz, esté muy contento, para que pronto haya mejoría ahí en nuestro cuerpecito. La canción de Amor Eterno de Marco Antonio Solís dice para mi mamá Ivonne en la ranchería Llano Largo, de parte de su hijo Luis, que la quiere mucho. Ok, rapidito y de buen modo, estamos complaciendo por audios, enseguida vamos a mandar a complacer también los mensajitos. Así es que ya sabes, aquí en La Poderosa nos encanta escuchar tu voz. Por eso la dinámica solo en este programa de 9 a 11 de la mañana, pues es solicita tu canción por medio de un audio. Gracias a todos. Vámonos con mañanitas, porque hoy hay cumpleañeros también, como todos los días. De este lado felicitamos al señor Salatiel Ocaña Orozco, hoy está cumpliendo años, de parte de su esposa María Marta Suriano. Muchas felicidades al señor Salatiel Ocaña.

0: Don Salatiel, muchas felicidades de parte de su esposa María Marta Suriano, que lo ama, lo quiere y que seguramente ya está haciendo el mole. De parte de sus hijos, también de sus nietos, allá en la colonia Presidente. Muchas felicidades, don Salatiel.
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0: Hasta la colonia Presidente se van estas mañanitas. Y nos vamos también hasta Paredón. Allá en Paredón felicitamos a Lic Jairo Suart, que hoy está de cumpleaños. Felicidades, Jairo Suart, que cumplas muchos, muchos años más.

0: Abuelito Tino manda felicitar al nieto Jairo Suart, que la pase de lo mejor en este día tan especial. Muchas bendiciones.
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0: A todos los cumpleañeros del día de hoy, 12 de mayo, a todos los que lleven por nombre Pancracio, hoy 12 de mayo, San Pancracio. Pedro. Que por cierto es patrono de todos los jóvenes que buscan empleo. San Pancracio, felicidades a los que llevan por nombre Pancracio o Pancracia. Bueno, y de este lado, buenos días, hola, hola.
2: Vale, buenos días, saludos, bendiciones.
0: Saludos.
2: Manda ahí un saludo para el Mongli.
0: Saludos.
2: Para el Eviud. Para el Alejandro.
0: Alejandro.
2: Para el Nercy.
0: Nercy.
2: Para el Cabucas y el Gorrión.
0: Saludos.
2: Escuchamos el Rancho Los Sergio, favor de poner la canción de Mis Dos Vicios. Saludos y bendiciones.
0: Igualmente.
2: La Driguera Emanuel.
0: Saluditos a los amigos allá en la ladrillera, que la estén pasando de lo mejor. 9:39.

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3: 9:45.
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9: Igual, profe, muy buenos días.
8: Buen día.
9: Que todo el mal que le debe, Dios me lo bendiga. Lo pidiste de buen modo. Una de la banda MS. Una chingona, por ejemplo. Buenos días, Dios la bendiga, profe.
8: Saludando al señor Antonino, don Antonino, que todo le marque 99 ahí en la unidad 094. Ya las 9:51 minutos, es la banda MS, se llama Hermosa Experiencia.

Saludando hasta Tijuana, Baja California. Al amigo Jorge que nos solicita el tema de Más de lo que merecías. Con Los Humildes, ya las 9:53.

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1: Ya las 9:56, 9:56. Bueno, pues nos vamos a la segunda hora, rapidito y de buen modo, así se terminó la primera hora. Por cierto, saludar a Noé Ortiz Orozco por el Día Internacional de la Enfermería, lo manda ahí a saludar, a felicitar su mami. Saluditos para Noé Ortiz Orozco. Saludos, saluditos. Aparte, déjeme comentarle que hoy 12 de mayo es Día Internacional de las Mujeres Matemáticas. Sí, Día Internacional de las Mujeres Matemáticas. Es Día Internacional de la Sanidad Vegetal. Día Internacional de la Sanidad Vegetal y Día Internacional de la Enfermería. Pues ahí están nuestras fechas, nuestras efemérides, hoy 12 de mayo. Rapidito y de buen modo, se terminó la primera hora. Saludos a la amiga Gaby. Saludos a la amiga Gaby que nos solicitó un tema de Banda Blanca. Quiere bailar punta, punta. Quiero bailar. Muy bien, saluditos a Gaby, a su hijo Orlandito, les mandamos abrazos poderosos. Salúdame, dice a María José, complace con la canción de música romántica. Saludos, María José, no sé de parte de quién, pero ahí están los saluditos. Muchísimas gracias. 9:57. No, es mi amiguita Gabriela, mamá de Orlandito. Saludos, dice, por favor, si se puede, Caminos de la Vida. Un saludo y bendiciones aquí en la 15 de mayo y Zaragoza. Los caminos de la vida no son como... Ok, saludos a don Francisco Hernández. A continuación, en la segunda hora, habrá más tiempo para complacer todos sus temas que van solicitando. 9:58, soy Belén Villarreal. Regresamos, ya sabe cómo, rapidito y de buen modo.
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1: Son las 10 en punto.
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1: De la mañana ya con 6 minutos, 10:06. Buenos días, good morning. Seguimos bien arriba, señoras y señores. Muchísimas gracias, que andan haciendo el desayuno. Ya terminaron de desayunar. Yo estoy preocupada, ya saben, como todos los días me preocupo si ya desayunaron, si descansaron bien. Yo espero que sí, De este lado tenemos más audios. Dice, buenos días, amor eterno. Un saludo para mi tía Teresa Salazar, Marcelina Salazar, para mi tía Marcelina de los Santos y para mi tía Enriqueta, de parte de su sobrino Luis. Perfecto, ahí están los saluditos para las tías Teresa Salazar, Marcelina, Marcelina de los Santos, Enriqueta, hasta allá en Llano Largo. Ahí están los saluditos y para la mamá Ivonne de parte de Luis, allá en Monterrey. Ahí están los saluditos. Pues de este lado dice, buenos días, saludos a toda la audiencia. Se escucha la poderosa Tonalá. Perfecto. Soy Israel Contreras de Manuel Ávila Camacho y pido que me complazca con la canción del Gran Varón, algo de salsita. Muy bien. Saluditos a Israel Contreras allá en la colonia Manuel Ávila Camacho, Ponte Duro, ¿verdad? Muchísimas gracias, amigos. Hasta allá en Ponte Duro, gracias por estar bien arriba con la poderosa. Vamos a seguir complaciendo con muchísimo gusto. Buenos días. Hola, hola, ¿quién anda por aquí?
2: Hola, maestra. Buenos días. Aquí hola, escuchando la poderosa desde la chamba. Quería ver si me podrías poner acá una canción de Fuerza Régida.
1: Ajá.
2: Sí. ¿Y aquí? Será. Desde arriba escuchamos la poderosa bien arriba.
1: ¡Eso! Saluditos a los amigos allá en Arriaga, que andan bien arriba con la poderosa. Quieren algo de Fuerza Régida. Así es que vamos a escuchar este tema ya a las 10:08. Fuerza Régida con Grupo Frontera. Me jalo. Y después nos vamos con música romántica.
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0: Hola, ¿qué tal, mis amigos? Muy buenos días, ya a las 10 de la mañana con 20 minutos. Les saluda a su amigo Axel en este programa. Rapidito y de buen modo.
1: ¿Qué dijeron? No, ya me desbancaron, la verdad es que justamente estoy en otro lugar, en otro asiento. Ya me desbancaron, señoras y señores. Yo dije, Axel, vas, porque la gente ya te quiere escuchar, pues, a las 5 de la mañana. Axel ha estado en estos días junto con Carlos Roberto, y bueno, hoy está con nosotros también en Rapidito y de Buen Modo. Axel, bienvenido, buenos días, ¿cómo estás?
0: Hola, Belén, muy buenos días. Pues aquí andamos al 100.7.
1: Eso.
0: Con las pilas bien recargadas. Hoy podemos dormir un poquito más.
1: Hoy te dejó dormir Carlos.
0: Sí, sí, hoy
1: le dio. Digo, porque no viniste al programa.
0: No vine. Claro,
1: no voy a pensar.
0: Sí, no, hoy nos dijeron que viniéramos aquí a darle lata a Belén, así que por aquí estamos.
1: No, hombre, no es lata, al contrario, qué gusto tenerte aquí en cabina para que acompañemos a toda la gente hermosa que se reporta a esta hora de la mañana, Axel. La verdad es que la gente, mientras trabaja, mientras lava la ropa, mientras anda haciendo los quehaceres o mientras va en carretera, mientras están ahí los amigos del transporte, se van reportando, así es que les agradecemos mucho. Que por cierto, hablando de los amigos del transporte, Axel, el siguiente audio, el amigo Osval Medina nos mandó un audio, vamos a escuchar qué dice Axel en esta mañana. El amigo Osval, buenos días, hola, hola, poderosa.
2: Muy buenos días, profe Belén, por ahí le estamos saludando.
1: Gracias.
2: Ahí rapidito y de buen modo, te las pido y te las pongo. A ver si nos puede complacer con una melodía ahí para todos los chavos acá de la ruta Arriaga-Tonalá. Por ahí con los Embers, Capullito de Rosa. Muy buen día.
1: Capullito de Rosa.

0: Ok, ahorita vamos a buscar entonces capullito de rosa con los Embers para complacer a nuestros amigos que van de la ruta Tonalá-Arriaga, ¿verdad? Tonalá-Arriaga. Muchísimas gracias, gracias a todos los amigos que nos escuchan bien arriba con la poderosa. Ahorita checamos ahí mi buen Axel, igual y en... para ver si está. Mientras tanto, tenemos más saludos. A ver, vamos a ver dónde está nuestro mensajero para ver si tenemos más saluditos mientras se localiza el tema. De este lado dice, buenas tardes, saludos para María de la Luz Ángeles Castillo. Hoy es su cumpleaños. Ah, bueno, nos escucha en la avenida Zaragoza, dice, en el barrio Nicatán. María de la Luz, ahorita le vamos a mandar sus mañanitas con muchísimo gusto, María de la Luz. De este lado también dice, hola Belén, felicítame a la señorita Naomi de parte de su madrina por el Día Internacional de la Enfermería. Ah, bueno, ahí están los saluditos. Ahí están los saluditos para Naomi, de parte de su madrina. Bueno, no dice el nombre de su madrina, ¿verdad? Pero ahí están los saluditos, muchísimas gracias. Bueno, nos vamos entonces, dice, buenos días, saludos a toda la audiencia, muchísimas gracias. Vámonos entonces con este tema que nos solicitaron hace ratitos, porque ya está solicitado el tema y mientras encontramos algo de los Embers ahí que nos están solicitando. Muchísimas gracias, Axel. Ya a las 10 de la mañana, 24 minutos.
1: Así es, Belén, ya 10 con 24 minutos y bueno, vámonos a escuchar este temita.

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1: Nos quedamos escuchando ese tema, Capullito de Rosa con los Sembers.

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1: Hola, Carito, Belén. Sería mucha molestia pedirte la canción, la de Sopado y Caracol, para que siga yo lavando. Estoy lavando. Movidita, una movidita. Rapidito y con buen modo. Muchas bendiciones, Carito. Bye.
2: Claro que sí, vámonos con esto, Sopa de Caracol.

0: Ya a las 10 de la mañana con 44 minutos, Belén. El tiempo va que vuela.
1: Va volando, mi querido Axel. Y es que nos están llegando muchos mensajes, muchos audios, muchas llamadas. Pero pues vamos a complacer así conforme va el orden. ¿Sale, vale? Vámonos con mañanitas, si te parece, Axel, porque hay cumpleañeros. Así es que vamos a mandar mañanitas hasta, bueno, primero a ver estas mañanitas. Dice, felicitaciones para la señora Estela Vázquez Morales, que el día de hoy se encuentra de manteles largos, arrancando una hojita más a su calendario particular, deseándole lo mejor de hoy, mañana y siempre. Muchas felicidades, doña Estela Vázquez Morales.

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1: Ahí están pues las felicitaciones para la señora Estela Vázquez Morales, de parte de sus papis, el señor Adán Vázquez y la señora Andrea Morales Palacios, de sus hermanos José Juan y Adela Vázquez Morales y Julia Rincón Morales. Nos escucha en la ranchería Oaxaquita. Así es que hasta allá en la ranchería Oaxaquita, Axel, se van las mañanitas.
2: Pues muchas felicidades, esperando se la pasen de lo mejor y pues ya estén preparando por ahí el mole.
1: Ojalá que sí, muchas felicidades a la cumpleañera Estela Vázquez Morales.
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1: Y antes de irnos al corte, Axel, también vamos a felicitar a Karin López Gómez, que hoy está también de manteles largos. Karin López Gómez, de parte de su esposo Joel Gálvez Méndez o Mendoza, que nos escuchan allá en Jardines de Tonalá. Muchas felicidades, Karin López Gómez, también de parte de sus suegros Artemio y Leonor. Ahí está, de parte de toda la familia, de sus hijos, de todos sus sobrinos, de sus primos. Bueno, toda la familia ahí en Jardines de Tonalá manda felicitar a Karin López Gómez. Bendiciones.

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1: Buenos días, Vanesita, saludos en cabina. ¿Me podrías complacer con una rolita que se llama Por Retenerte, salsa, porfis? Bendiciones.

0: 5 minutos nos separan ya, Belén, de las 11 de la mañana.
1: 5 y las 12. Bueno, ya que di como 4 minutos, Axel, súper rápido el tiempo para llegar a las 11 de la mañana. Y hasta aquí llegamos rapidito.
0: Y de buen modo.
1: Rapidito y de buen modo se terminó este programa. Muchísimas gracias. Bueno, por ahí nos solicitaban, Axel, la canción también de... Eso, Axel, solo. Al suelo donde caiga Axel por andar bailando. Bueno, pues nos solicitaron el tema de Yo no fui. Ay, mamá, que yo no fui. Saludos, dice, favor de felicitar al señor Raquel Santiago Caballero. Se encuentra, ándele, pues ahí le vamos a mandar ahorita sus mañanitas, Axel, en marimba al señor Raquel Santiago. Dice señor Raquel Santiago Caballero, allá en la colonia Esmeralda. Enseguida vamos a mandarle las mañanitas. También nos solicitaron mañanitas para la señora María de la Luz Ángeles Castillo. También le vamos a mandar sus mañanitas, ¿eh? Ya se terminó, mi amigo Diógenes. Ta, ta, ta, ta, ta, ta, ta. De este lado dice una canción de Kevin Carr. Por favor, saludos a papá Héctor de parte de Pepe Jean. Saludos al papá Héctor. Bonito día, que la pase de lo mejor. Saludos, dice, buenos días. Una canción de Ana Bárbara, la de Bandido. Ándale, ¿quién será ese bandido? Axel, ¿no será que a ti te la están dedicando, Axel?
0: No sé.
1: O sea, lo dudas.
0: No,
1: puede
0: yo creo
1: ser.
0: Que no.
1: Puede ser. Saludo a mi sobrina Aitana Palomeque Díaz, cumple 8 años allá en Oaxaca. Ahorita le mandamos sus mañanitas a todos nuestros cumpleaños, Axel. Mientras tanto, hasta aquí llegamos.
0: Rapidito y de buen modo, ya las 10 de la mañana con 58 minutos.
1: 10:58, vámonos a la marimba.

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10: Son las 11
11: en punto.
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Hola, ¿qué tal mis amigos? Muy, muy buenos días. Ya a las 11 de la mañana con 6 minutos. Y estamos entrando ya con El Poder de tu Marimba, un programa muy bonito en donde estaremos sintonizando el poder que tienen las marimbas. Por aquí tenemos felicitaciones para el amigo Karim López Gómez, que se encuentra de manteles largos, y para complacer el temita a la cumpleañera Karim López Gómez, nos solicitan ahí por ahí hermoso cariño y vamos a dar complacencia, claro que sí. Recuerden, ya estamos en El Poder de tu Marimba. Pueden comunicarse a través de la línea telefónica en el número 966-688-2171. Repito, 966-688-2171. O bien por WhatsApp al 966-123-0662. 966-123-0662. Así que esperas, comunícate ya con nosotros y estaremos interactuando. Vámonos con eso que es hermoso cariño.

Por ahí complaciendo ya esto que se llama El Perro Ron. Y saludos por ahí a Pilar. Excelente día, bendiciones.

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8: Y a las 11 de la mañana con 18 minutos desde la cabina de la 100.7. Continuamos con el poder de tu marimba.
9: Así es, Axel Lara, qué gusto que nos estés acompañando en esta mañana de martesito, martes 12 de mayo, y pues ya casi viene la quincena. Muchos están esperando, no digo estamos, están esperando la quincena.
8: Están esperando la quincena. Y por ahí también ya viene el Día del Maestro.
9: Ay, sí, justamente, Axel, con la quincena viene el Día del Maestro. Así es que espero todos mis regalos, Axel.
8: Vas a tirar la casa por la ventana, me imagino, ¿no?
9: Más bien va a caer mi casa ya.
8: ¿Cómo?
9: No, pues vamos a ver, quiénes se van a poner guapos y guapas para este 15 de mayo. Que por cierto, hay trabajo, Axel. Yo creo que me la voy a pasar trabajando porque resulta que tenemos enlace, tenemos activación con los amigos de Mega Empeños porque van a estar de reapertura. Entonces, allí vamos a estar, Axel.
8: Pues mientras haya trabajo, hay que darle.
9: Así es, mientras haya trabajo y salud, bueno, ya, nada que decir. Axel, tenemos música en marimba para bailar, para disfrutar en esta mañana. Gracias a todos los que nos sintonizan de verdad a través del 100.7. Gracias a los que nos sintonizan a través de la Alexa. También a través de la Alexa, porque la verdad es que hay mucha gente bonita. Ayer se estuvieron reportando de Ciudad de México, de Puebla, de Ciudad Cuauhtémoc, y muchas cosas más. Así es que ya saben ustedes que aquí en La Poderosa estamos para complacerles. Así es que, Axel, ¿con qué nos vamos a ir a bailar otro ratito más?
8: Así es, mi buen Belén, vámonos a Tabasco con marimba.
9: Vámonos a Tabasco entonces, Axel. Ya a las 11
8: con 20 minutos.

0: Ya a las 11 de la mañana con 28 minutos en el poder de tu marimba. En el poder.
1: No, oye, Axel, de verdad, Axel dice que le estoy haciendo bullying. La verdad es que yo no le hago bullying. Solamente, prefiero reírme. Y no es que yo me burle, al contrario. Solamente que veo su carita de Axel así, como que, ¿qué hago? ¿Lo estoy haciendo bien? ¿No lo estoy haciendo bien? A ver. No, oye, Axel, de verdad, Axel dice que le estoy haciendo bullying. La verdad es que yo no le hago bullying. Solamente, prefiero reírme. Y no es que yo me burle.

0: La gente es muy paciente y nos va, pues comprendiendo, ¿verdad? Que usted está en prácticas y seguramente lo va a hacer muy bien.
1: Así es, Belén. Pero, los nervios están al tope, de punta. Así que, pues bueno, hay una disculpita, ¿no? Si se nos va algún errorcito técnico por ahí, estamos aprendiendo. Pero estamos poniendo todo de nosotros para poder estar al 100.
0: Al 100.7. Axel, ¿qué te parece si nos vamos con mañanitas? Porque tenemos aquí que felicitar, dice, a Moisés Emanuel Guillén Gómez. ¿Dónde está?
1: Pues ahí están las mañanitas para el cumpleañero, esperando se le esté pasando de lo mejor.
0: Moisés Emanuel Guillén Gómez, muchas, muchas felicidades, Moisés Emanuel, que la pases de lo mejor allá en la colonia 6 de junio y de parte de Jonathan Armando. Pues ahí están las felicitaciones con mucho cariño hasta allá en Tuxtla Gutiérrez, Chiapas, en la colonia 6 de junio. Felicidades, Jonathan, y felicidades Moisés Emanuel Guillén. Felicitamos también a la señora María de la Luz Ángeles Castillo. Hoy está cumpliendo años ahí en el barrio Nicatán, la señora María de la Luz Ángeles Castillo. Felicidades. Y asimismo felicitamos al señor Raquel Santiago Caballero, un añito más de vida de parte de la familia Castillejos Obando. Felicidades, don Raquel Santiago Caballero, allá en la colonia Esmeralda. Bendiciones. Axel, nos vamos al corte porque ya las 11:31, así es que rapidísimo vámonos a un corte y regresamos con más de El Poder de tu Marimba.
1: Vámonos.
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0: Ya las 11 de la mañana con 51 minutos en el poder de tu marimba, mi amiga Belén.
1: Ya estamos por salir del poder de tu marimba, Axel, y bueno, la estamos pasando de lo mejor, la verdad, con puras canciones para bailar, la gente ahí solicitando sus temas para bailar en este martesito caluroso allá afuera, Axel, así es que hay que refrescarse también, hidratarse.
0: Hidratarse sobre todo.
1: Vámonos entonces, si te parece, con el siguiente tema para bailar, Axel.
0: Así es. Vámonos, que nosotros ya estamos bailando por aquí en la cabina. Vámonos, ya 11 con 51 minutos.

0: Ya a las 11 de la mañana con 55 minutos se ha llegado el momento de culminar este programa. Así es que nos despedimos de ustedes. Se despide de ustedes su amigo y compañero Axel Lara Soriano.
1: Muchísimas gracias, Axel Lara, por haber estado con nosotros. Él va a estar pues aquí acompañándome por algunos días mientras sigue con su práctica. Muchísimas gracias de verdad a toda la gente bonita por su amable atención. Gracias por haber estado con nosotros en esta mañana de martes 12 de mayo. Nos vamos, Axel, y nos vamos bailando con el siguiente tema musical. Algo de la marimba Orquesta Los Ríos. Se llama
0: Flor de Piña. Vámonos recio. Y a bailar se ha dicho.
1: Quédese en línea abierta. Nos escuchamos mañana. Su servidora Belén Villarreal en punto de las 7 de la mañana, si Dios permite. Bye bye.

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1: Son las 12 del mediodía con 5 minutos y estoy muy contento. Gracias, maestra Belén, por la enseñanza. Son las 12 con 5. Bienvenidos a este su programa Línea Abierta, su amigo y servidor José Rivera. Le da la más cordial de las bienvenidas, como siempre agradeciendo que nos permitan llegar a la comunidad de su hogar, del taller, de la oficina, de la unidad móvil, de la empresa, de la obra, de la embarcación, donde quiera que usted nos sintonice. Estamos transmitiendo en vivo y en directo desde la cálida y hospitalaria ciudad de Tonalá, Chiapas, para todo el sureste mexicano y más allá de nuestras fronteras a través de las multiplataformas de Grupo Radio Comunicación. Números telefónicos, los que usted ya conoce, el 966-688-2171. Repito, 966-688-2171. Está también nuestro mensajero, el 966-192-10. Disponible las 24 horas, el 966-192-10. Compártanos qué está pasando en su barrio, en su colonia, de los municipios de Arriaga, Tonalá, Pijiapan, Mapastepec, Chahuite, Estapana y Zanatepec, en el hermano estado de Oaxaca. De esta forma comenzamos Línea Abierta. Hoy es un día muy especial. Quiero enviar un abrazo fraterno allá a todos nuestros amigos del recurso de enfermería, tanto del Hospital General Dr. Juan Secorso, así como también de la propia clínica del Seguro Social, y todo donde nos escuchen, ahí a nuestros amigos enfermeros, los profesionales de la salud que hacen un trabajo muy, pero muy importante. Usted recordará 2019, 2020, años difíciles en el tema de la pandemia del COVID.

Son las 12 del mediodía con 8 minutos y agradezco por ahí la llamada telefónica que nos hicieran ahorita una persona que nos estaba buscando aquí en la oficina, ahí en la planta baja. Va a ser atendido ahorita por mis compañeros, el licenciado Armando Canizales, Pedro Escobar, la maestra Belén, que se encuentran en ese punto. Agradezco a quien se pone en contacto con nosotros. Si gusta usted que su llamada salga al aire, con mucho gusto, 966-688-2171. Llámenos, aquí con mucho gusto le damos seguimiento al tema. Y comentaba precisamente de la importancia que tiene el recurso de enfermería en las clínicas y hospitales. Un trabajo muy, muy importante. En aquel entonces, usted recordará, y siempre lo han hecho, son los que están en primera línea de batalla, el recurso de enfermería, hombres y mujeres de diferentes municipios, de diferentes colonias que vienen precisamente a laborar, incluso algunos de otras entidades, pues que se vienen por cuestiones laborales. Hay gente que está incluso del Estado de México laborando aquí en esta región, así que saludos para todos ellos. Sabemos de su empeño, sabemos de su esfuerzo, y por ello hacemos este importante reconocimiento en el Día Internacional del Recurso de Enfermería. Son las 12 del mediodía con 9 minutos y gracias a quienes nos están sintonizando en el Hospital General Dr. Juan Secorso. Gracias por su mensaje, como siempre, por estar pendientes de la programación. No se olvide que la parte más importante, como siempre, es usted, amable auditorio, que se pone en contacto con nosotros, que nos envía su información, y nosotros con mucho gusto le damos seguimiento a los temas que usted muy amablemente nos va compartiendo.

Sí, el tema de la enfermería, como por acá nos mandan un mensajito, es un tema muy estricto, de mucha disciplina, no hay margen de error. Si no hay margen de error, porque esto, por ejemplo, si en algún momento dado algo no sale bien, simple y sencillamente, pues el paciente sufre las consecuencias. Entonces, por ello, tiene que estar muy, muy concentrado en lo que están haciendo. El tema, en la parte de formación, por ejemplo, hay quienes, cuando están en algún plantel educativo del nivel bachillerato, por ejemplo, para salir como técnicos en enfermería, pues a veces se molestan cuando los profesores, los docentes, los licenciados en enfermería que tienen la capacidad de la enseñanza, pues están transmitiendo sus conocimientos y les hablan, por ejemplo, del tipo de vestimenta que tienen que utilizar, cómo la tienen que usar, el tema del cabello, el tema de las uñas, el tema de la higiene personal. Entonces son temas que a algunos no les agrada, pero es precisamente ese tema formativo. Y la gente que habla, la gente que les dice, la gente que les recomienda, es porque tienen esa experiencia. Entonces, están en ese proceso formativo. Cuando ya llegan a campo, ahí es donde se complica un poco más las cosas. Por ejemplo, un tema es lo que se piense o lo que se diga a través de los medios de comunicación, con los comunicados que envían, por ejemplo, del propio gobierno o la propia Secretaría de Salud. Y otra, muy diferente a la realidad que están viviendo el personal de enfermería en los hospitales. Hay ocasiones en que tienen que entrar a la cooperacha para comprar los medicamentos de algún paciente. Hay muchas ocasiones en que se ven también casi obligados moralmente a ser donadores de sangre para pacientitos que están atendiendo ellos, y lo atienden con mucho amor. Entonces, la verdad que da mucho gusto ver ese tipo de situaciones. Estábamos viendo algunas imágenes de algunas situaciones que se han presentado incluso en otros países, puede ser que aquí también, pero lo que no hay es la evidencia, por ejemplo, de los movimientos sísmicos, cómo las enfermeras están cuidando a los pacientes en su cunero, a los bebés, y ahí están ellas haciendo su mejor esfuerzo. Seguramente también tienen a sus familiares, pero en ese momento no pueden hacer otra cosa más que enfocarse en el paciente que tienen a su cuidado. Pues ahí está parte de lo que nos está compartiendo la audiencia. Agradezco mucho a quienes nos mandan esos mensajes. Gracias a nuestro amigo Fernando Suárez por su mensaje de la ciudad de Villaflores, allá en la ciudad de Las Gardenias, nos está escuchando. Gracias a quienes nos sintonizan en otros municipios, en otras entidades, incluso en otros países. Gracias por estar como siempre pendientes de la programación de La Poderosa en este programa Línea Abierta. Estamos viendo temas regionales, sí, de los municipios de Arriaga, Tonalá, Pijiapan, Huapastepec, Chahuite, Estapana y Zanatepec, en relación a la atención que requieren este tipo de situaciones. Nos sigue llegando el tema de los mensajes. Hay algunas comunidades, algunos barrios que todavía no les está llegando el agua. El tema, hablábamos con el personal del Zapán recientemente, y también como muchos hogares les está afectando las fallas constantes de la energía eléctrica. Se han afectado algunos equipos de bombeo y también se resiente. Entonces hay que estar comprando, cambiando, reemplazando los equipos, y eso retrasa precisamente el bombeo. El otro tema también que nos han estado reportando de manera muy frecuente ha sido precisamente el tema de las constantes fugas de agua. Hay gente que se da cuenta que es en su casa, que es en su red de distribución al interior de su vivienda, sí, donde está ahí, por ejemplo, la fuga de agua, pero hace caso omiso sin importarle que esto esté afectando a otros más. Vamos a un corte comercial y enseguida regresamos.

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6: Son las 12 del mediodía con 16 minutos. Gracias a nuestro buen amigo Rosenberg por estar pendiente de la programación. Gracias por sus mensajes, sus llamadas. Al 966-688-2171, nuestro número telefónico en cabina para que se ponga en contacto con nosotros. 966-688-2171. Está nuestro mensajero 966-192-10. 966-192-10. Agradezco que se pongan en contacto. También saludos ahí a nuestro buen amigo Orlando, que anda de visita en las instalaciones de La Poderosa. Es una persona muy especial, un radioescucha fiel que siempre está pendiente de la programación. Hoy precisamente quedó de llegar a las 11 de la mañana, pero ya llegó con un poco de retraso, ya no me fue posible poder atenderlo de manera personal, pero allá están mis compañeros que pues en el área de producción ahí están pendientes dando la atención. Ahí el licenciado Canizales, la maestra Belén Villarreal y también nuestro buen amigo Pedro Escobar están pendientes ahí con él, atendiéndolo, platicando con él. La verdad que nos da mucho gusto cuando la audiencia nos visita. Por ejemplo, hay alguien que estimo mucho, nuestro buen amigo Roberto, de allá de Chahuites, ¿sí? Una persona que me dio mucho gusto saludarlo recientemente, que tuvimos la oportunidad de hacer un recorrido, ¿sí? Una pequeña gira por allá por Chahuites, Tapana y Zanatepec, dando atención precisamente a unos temas que tenemos pendientes ahí con las autoridades, que nos reporta la gente de las comunidades, y cuando haya algún atraso, pues tenemos que ver lo que se atienda de manera personal. No es la intención en ningún momento faltarle al respeto a la autoridad, no es la intención nunca de ser la piedra en el zapato, pero tenemos que entender de que los medios de comunicación, al igual que las autoridades, nos debemos a la audiencia, al pueblo, y por ello damos seguimiento. La verdad que me dio mucho gusto en esa ocasión. Ya veníamos de salida por coincidencias del destino, porque estaba cerrada la circulación donde íbamos a bajar. Tuvimos que bajar otra cuadra más adelante y allí, sin querer queriendo, fuimos a topar a la casa de nuestro buen amigo don Roberto. Gracias por todas las atenciones, por esos presentes que nos hicieron llegar en cuanto llegamos ahí a Chahuites. Sí, gracias a toda la gente que se acercó, gracias por todas sus muestras de cariño, y estamos siendo recíprocos con ese compromiso que tenemos con nuestra empresa GRC Noticias, Grupo Radio Comunicación del Corporativo Sol Moreno Marketing, La Poderosa 100.7. Estamos dando seguimiento a todo lo que usted muy amablemente, muy gentilmente nos comparte, y de esa forma correspondemos ahí a su afecto, a su sintonía. Estamos para servirles.

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1: 12 del mediodía con 20 minutos y nos están compartiendo una información en relación a un incendio de pastizal que se logra observar ahí en la parte alta de la cabecera municipal de Tonalá. Nos están compartiendo la información. Agradezco mucho a nuestra audiencia que siempre está pendiente de la sintonía y nos comparten esto. Entiendo la preocupación, vaya que sí es muy necesario atender este tipo de incidentes porque estamos sufriendo las consecuencias y pues algo tenemos que hacer en relación precisamente a atender ese tipo de situaciones de manera puntual, porque la temperatura está muy muy elevada y esto pues afecta a nuestra salud, principalmente la de los menores. Entonces, qué bueno que nos comparten esta información. Estamos turnándola de conocimiento a las autoridades para que se atiendan estas situaciones de manera puntual, gracias a las autoridades que reciben este tipo de reportes y sobre todo que les dan seguimiento con la finalidad de que se evite en la medida de lo posible que se sigan quemando los pastizales.

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1: Y en relación con lo que nos preguntaba la audiencia del estado de Oaxaca, por el tema de Salina Cruz, de esa explosión que se registró recientemente en Pemex, pues ahí nos comentaban de que habían sido 6 personas lesionadas, de las cuales 2 fueron trasladadas en helicóptero a un hospital de alta especialidad para que se atendieran. Una persona más resulta con una grave lesión en el globo ocular, ¿sí? Estas situaciones que pues se salen de un momento a otro de control y que ponen en jaque a la población. Es necesario que se tengan protocolos de atención, cómo responder, cómo dar la atención rápidamente ante este tipo de situaciones y qué tienen que hacer las personas que viven en ese perímetro, de qué forma se alertan, de qué forma evacúan en caso de ser necesario. Pues muy necesario siempre tener establecido esos programas. Deben de estarse capacitando cada 6 meses por lo menos en relación a lo que pueda dar en pláticas ahí la empresa, con la intención de que la población aledaña pues sepa cómo reaccionar ante la presencia súbita de una emergencia como la ocurrida en las últimas horas en el municipio de Salina Cruz, en el estado de Oaxaca.

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1: Son las 12 del mediodía con 24 minutos y estamos dando seguimiento a un tema aquí de una campaña de cirugía de varices con láser en el Hospital General Juárez del municipio de Arriaga, donde se invita a todas las personas interesadas en participar en esta campaña de cirugía de varices con láser. La valoración previa será el próximo día 23 a las 7:30 de la mañana en el área de consulta externa. Estaba tratando de establecer comunicación ahí con el doctor Carrasco, que es el director de este hospital, precisamente para obtener un poco más de información, y por eso le marcaba al doctor Sergio Luis Carrasco, que es el director, para que nos proporcionara un poco más de información en relación a esta campaña de cirugías de varices con láser, que es la valoración será el próximo 23. En cuanto tengamos más datos, con mucho gusto se lo vamos a compartir a la audiencia para saber si tiene algún costo, si es solamente para usuarios del municipio de Arriaga, temas por el estilo.

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1: 12 del mediodía con 26 minutos. Gracias a quienes se ponen en contacto con nosotros. Nuestro mensajero, como siempre, disponible 966-192-10. A la orden, si gusta compartirnos alguna información, con mucho gusto le damos seguimiento a los temas, con la intención de atender cada uno de sus reportes. Gracias a quienes nos comparten reportes en cuanto al tema de fuga de agua, hay que atenderlos de manera inmediata. No podemos darnos el lujo de desperdiciar el vital líquido, porque el agua que se está tirando en la calle, pues simple y sencillamente está haciendo falta en algunos domicilios. Así que vamos a atender ese tipo de reportes. Por favor, agradezco mucho, nos los compartan. Gracias a los amigos que nos están sintonizando ahí por el terrero, ahí muy cerca de las vías del ferrocarril. Gracias por compartirnos los datos. Todos, esperamos que todo esté tranquilo. Cualquier situación puede mandarnos mensaje las 24 horas del día al 966-192-10. Hay temas que no alcanzamos a pasarlos en el programa, pero sí le estamos dando seguimiento en cuanto nos llegan. Así que agradezco, nos los pasen a la hora que sea. 966-192-10, estamos a la orden.

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1: Nuevamente nos comparten información allá en el libramiento de Arriaga. Por ahí conductores que circulan de manera frecuente solicitan intervención de las autoridades para exigir la atención de la constructora que tiene a cargo esa obra. Pues resulta de que muy cerca de lo que son las instalaciones de la Guardia Nacional en el libramiento que conduce al municipio de Chagüites, pues hicieron el levantamiento de la carpeta, pero no la han aplicado y está en muy malas condiciones ese tema. En los próximos días, pues estamos iniciando ya la temporada de lluvias y ciclones el próximo día 15 y con ello se va a complicar aún más la situación. Así que ahí está el llamado de los conductores para las autoridades para que se atienda de manera puntual ese tema antes de que siga habiendo más accidentes en la zona derivado de carpeta, pero no la han aplicado y está en muy malas condiciones ese tema. En los próximos días, pues estamos iniciando ya la temporada de lluvias y ciclones el próximo día 15 y con ello se va a complicar aún más la situación. Así que ahí está el llamado.

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conversación con él, porque resulta de que el próximo día 15 inicia oficialmente la temporada de lluvias y ciclones en el Pacífico, y por ello es necesario que tome usted las debidas precauciones. Muy necesario que usted refuerce sus techos de lámina, asegure usted muy bien la vivienda. Por favor, si es necesario que se pueden los arbolitos, hay que hacerlos, tener sus medidas precautorias, sobre todo aquellos que tienen que atravesar ríos y arroyos en las colonias donde viven. No nos olvidemos de aquella triste experiencia que se vivió el año pasado, donde una jovencita pues iba a traer a su mamá y en compañía de su hermanito se subieron a la camioneta, iban a atravesar el arroyo allá en Mapastepec, y llegó la creciente y los arrastró con todo el carro. La jovencita logró salvarse, el menor desafortunadamente pues no. Entonces no quisiéramos ese tipo de situaciones. Entonces por ello es oportuno, así que usted por favor tome las debidas precauciones. Si considera que hay mucho riesgo para poder atravesar el arroyo, por ejemplo, hay quienes utilizan los vados, pues hay que ver que haya bajado el cauce del río, del arroyo, para poder hacerlo, porque caso contrario pues se corre ese riesgo con esas situaciones muy lamentables. Hay ocasiones también de que hay puentes, pero tienen que recorrer una distancia un poco mayor. A veces no es mucho, pero por con tal de no hacer la vuelta completa, pues simple y sencillamente optan por el camino más corto, y en muchas ocasiones esto representa mayor nivel de riesgo.

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1: Son las 12 del mediodía con 34 minutos. Estaba tratando de establecer comunicación con el licenciado Jaime Marroquín Solís. Es el delegado regional de Protección Civil en la región Soconusco. Y estábamos ahí tratando de establecer comunicación.

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1: Así es, en efecto, nos comparten algunos mensajes acá a nuestra audiencia. Hay comunidades que están asentadas precisamente en la cota 5, que son comunidades que están en la parte baja de este municipio de Tonalá. Cada uno de los municipios tiene comunidades que están asentadas en la parte muy, muy baja. Entonces, cuando llueve, pues de inmediato se introduce el agua a las viviendas. Es el caso de la comunidad de La Laguna, por ejemplo, una parte que está muy baja y son las primeras casas que se encharcan los patios. Ya están acostumbrada la audiencia, ya está acostumbrada la población que vive en ese punto, pero representa un riesgo para ellos. Igual, San Luqueño de la Costa es otra de las comunidades que presenta ese tipo de problemas. Huizachal, entre otras muchas más que están aquí en la cabeza, en este municipio de Tonalá, pero en cada uno de los municipios de la región hay esa particularidad. Entonces, por eso se tiene que establecer un programa de autoprotección, saber qué es lo que tienen que hacer en caso de. Es necesario que se capacite a todos los miembros de la familia. Por ejemplo, a veces no están los mayores, únicamente quedan los niños, que sepan qué es lo que tienen que hacer. Hay viviendas donde literalmente se quedan con la canoa al interior del corredor, y cuando sube el nivel del agua, pues ahí se suben ellos también para evitar que puedan quedar entre el agua. Entonces, esa situación ha hecho que algunas comunidades pues toman estas debidas precauciones, pero no está por demás, por favor. Hay gente que vive en algunas comunidades muy bajas que de inmediato los patios se encharcan ante la presencia de lluvia, sobre todo cuando tenemos lluvias torrenciales o cuando hayan dilatado 3-4 días de la lluvia, de esa manera pues se van encharcando. Otro de los problemas también que se ha reportado de manera frecuente ha sido el que mucha basura es arrastrada por los arroyos, llegando al río, y eso se va quedando en algunos lugares donde están los puentes, por ejemplo, y esta situación hace que suba el nivel, poniéndose en riesgo a quienes circulan por este punto.

Teatro Ramos de Conocimiento, el reporte a la Unidad de Protección Civil, ahí a la gente que está ya dando seguimiento a esta situación. Agradezco a la audiencia que siempre nos compartan la información de manera inmediata, retornamos de conocimiento para que se vaya atendiendo ese tipo de situaciones. Alguna otra, algún otro reporte que haya, con mucho gusto lo canalizamos. 966-192-10, nuestra línea de auxilio, aquí en línea abierta. Pásenos el dato y con mucho gusto lo canalizamos para atender su reporte.

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1: Ayer nuevamente por la noche nos compartían un reporte de un apagón que se dio ahí como eso de las 10 o 10:30 de la noche. En muchos puntos se fue la energía eléctrica, en algunos otros quedó con bajo amperaje. No falta ese tipo de situaciones, es de manera frecuente, está generando enormes pérdidas económicas para las empresas, así como también afectaciones para los electrodomésticos. Ha habido mucha queja también por parte de nuestra audiencia, adultos mayores, personas enfermas que requieren de la refrigeración para sus medicamentos o la energía eléctrica para el funcionamiento de sus equipos que sirven como apoyo ventilatorio, por ejemplo, entre otros muchos más. Algo que preocupa también es que se reportaba el día de ayer este problema en el propio hospital, ¿sí? Entonces, aunque se sabe que tiene su planta generadora de energía eléctrica, pues siempre hay que darle el mantenimiento correctivo, hay que ver que tenga el combustible suficiente, y no es por querer despotricar en contra de ellos, pero estos, en el caso de los hospitales, por ejemplo, son instancias que de primera mano tienen que estar siendo apoyados por el gobierno para ese tipo de situaciones. Han habido algunas situaciones, por ejemplo, que debido a esa alteración de voltaje se han afectado algunos equipos. Hay cosas que comúnmente no nos enteramos porque no se dan a conocer, pero sí lo reciente la población que requiere la atención cuando estos equipos se van deteriorando. Entonces, tiene que dársele seguimiento de manera puntual con la intención de que estos equipos pues no se afecten, porque al final al cabo sirven para atender a la población. Gracias a quienes se ponen en contacto con nosotros, 966-1092-10, nuestro mensajero, 966-1092-10.
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1: 10 de la mañana con 42 minutos, y en el municipio de Arriaga también nos daban a conocer de la que se iniciaron los trabajos del nuevo parque central de la comunidad Progreso, una obra que cambiará las vidas y transformará la comunidad. Fue el propio presidente municipal Alejandro Patinos Fernández quien dio el banderazo inicial para este inicio de esta construcción del nuevo parquecito de Nuevo Progreso. Estuvo acompañado de integrantes del Cabildo y autoridades ejidales, ante quienes reafirmó el compromiso de trabajar en unidad para el bienestar de las familias. Esta importante obra pues brindará a niños, niñas, adolescentes y adultos espacio digno para la convivencia, el sano esparcimiento y la integración social, fortaleciendo además la identidad de la comunidad. Con acciones como estas, el ayuntamiento pues reafirma su compromiso de llevar justicia social a esas comunidades. Ahora, el otro tema es el cuidado también que le puedan dar ahí la propia gente de la comunidad. Es necesario impulsar campañas de reforestación también para que los parquecitos cuenten con estos arbolitos para que esté fresco. Han reportado en algunos casos, por ejemplo, que hay parques pero no tienen árboles. Entonces es importante que se hagan estas campañas. Por ejemplo, el NIN es una planta que rápidamente crece, es frondosa, es fresca, entonces se puede conseguir con mucha facilidad. Ojalá y se hagan este tipo de trabajos en beneficio de la niñez y la juventud de las comunidades, porque sí, la temperatura está bastante alta, lo hemos dicho en repetidas ocasiones, y es lo que da a conocer también la autoridad. Vamos a un corte comercial y enseguida regresamos.

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1: Son las 12 del mediodía con 47 minutos, estamos en la recta final. Agradezco mucho al doctor Sergio Luis Orozco Carrasco, director del Hospital General Juárez del municipio de Arriaga, por el tema de la campaña de cirugía de varices con láser. Mi estimado doctor, coméntenos por favor.
2: ¿Qué tal, mi estimado José? Un gusto saludarte siempre. A la orden. Buenas tardes a todo tu equipo y a toda tu audiencia.
1: Muy amable, gracias. Ahí para el conocimiento de la audiencia de La Poderosa 100.7, para el conocimiento de la audiencia que nos sintoniza en el municipio de Arriaga. Coméntenos, por favor, ¿en qué consta esta campaña de varices de láser?
2: Sí, es una campaña que ya la traemos por segunda ocasión al municipio de Arriaga, obviamente. Ajá. A nuestro Hospital General IMSS Bienestar.
1: Sí.
2: Arriaga.
1: Sí.
2: La vez pasada, la ocasión pasada, tuvimos una afluencia de 115 pacientes.
1: Ajá.
2: Que se atendieron y se intervinieron. Hoy tenemos la instrucción de tener un cupo de 80 pacientes.
1: Ajá.
2: Es un procedimiento totalmente gratuito, que sin duda va a ayudar a mucha de nuestra población.
1: Sí. ¿Solamente es para la población de Arriaga o llegan pacientes de otros municipios?
2: Pues la invitación inmediata es para nuestro municipio. Ajá. Pero pues con todo gusto, si se pudieran acercar a nuestro hospital, al área de trabajo social, aunque sea de otro municipio, con gusto también podemos intervenirlas.
1: Enterado. ¿Se hace un estudio previo, una valoración previa para ver quiénes son candidatos?
2: Sí, el día 23 de mayo.
1: Sí.
2: Es la valoración a las 7:30 de la mañana.
1: Ajá.
2: En el área de consulta externa.
1: ¿Sí?
2: Y ahí se decide quiénes pasan a cirugía. Regularmente es al siguiente día. O en algunas ocasiones, los angiólogos.
1: ¿Sí?
2: La realizan de manera ambulatoria, las que puedan hacer en la misma valoración.
1: Ajá. Entonces, ¿tienen que hacerse una serie de estudios o son muy básico lo que tiene que cuestionársele?
2: Lo ideal es, por ejemplo, ellos van a decidir en el momento de la valoración.
1: Ajá.
2: Si son candidatos a realizar algunos estudios.
1: Sí.
2: O no. Lo que sí nos piden es que si es un paciente con una enfermedad crónico-degenerativa, es que esté totalmente controlado.
1: Ajá.
2: Para que no tengamos complicaciones en el quirófano.
1: Correcto. Y también cumplir al pie de la letra las recomendaciones posteriores a la cirugía.
2: Así es, para que sea un gran éxito esta campaña.
1: Correcto. Le agradezco mucho, mi estimado doctor Sergio Luis Orozco Carrasco, como siempre, un placer poder platicar con usted y que nos traiga esta información para nuestra audiencia, algo muy necesario en el tema de la salud.
2: Sí, muchas gracias, José. Sin duda, van a haber muchas intervenciones en este año, en lo que transcurre el año, muchas campañas de cirugía de extramuros. Nuestra coordinadora estatal está enfatizando aumentar las cirugías, entonces esperemos que seamos nuevamente una noticia para poder difundirla en beneficio de la población.
1: Pues estamos a la orden y agradezco mucho que nos comparta esta información muy necesaria para nuestra audiencia. El tema de la salud es un tema que se tiene que tocar de manera muy puntual y aquí lo hacemos como un compromiso social que tenemos con nuestra audiencia de La Poderosa 100.7 en esta región. Agradezco mucho, mi estimado doctor.
2: A tus órdenes, José. Un abrazo.
1: Hasta luego. Que se lleve un fuerte abrazo, mi estimado doctor Sergio Luis Orozco Carrasco, que es el director del Centro de Salud del Hospital Juárez del municipio de Arriaga. Gracias por tomar una llamada, la verdad que muy necesario dar seguimiento a ese tipo de situaciones. Por favor, vaya a la valoración, es el próximo 23 de mayo a las 7:30. Si usted tiene alguna duda, póngase en contacto con nosotros, aquí ya subimos la información, puede acercarse también al hospital, por favor, ahí le darán más información en el área de consulta externa, para que tome nota de el tema de la valoración previa y cuándo será el día de la cirugía, y le van a decir a qué hora tiene usted que llegar, cuál es el procedimiento, por favor, para que se lleve al pie de la letra y sea usted uno de los beneficiados. Son 80 espacios para esa cirugía ahí con láser, ¿sí? Cirugía de varices. Agradezco por ahí como siempre al personal del Hospital Juárez de la ciudad de Arriaga.
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1: Ya que estamos en Arriaga y estamos en la recta final, también comentarle de que una motocicleta para mamá, pues hay que ir por su boleto. Si usted quiere una moto para mamá, hay que ir por su boleto. Es el ayuntamiento del municipio de Arriaga, que preside el licenciado Alejandro Patrinos Fernández. Invita cordialmente a todas las mamás del municipio de Arriaga a participar en una rifa del Día de las Madres, esta donde podrán ganarse una motocicleta. La entrega de boletos se realiza en el área de atención ciudadana en un horario de las 8 de la mañana a las 3 de la tarde, con el objetivo de reconocer y celebrar el amor, el esfuerzo y la dedicación de todas las madrecitas arriaguenses. La rifa se llevará a cabo el día jueves 14 de mayo en un ambiente de alegría, convivencia familiar, porque mamá lo merece, lo mejor en Arriaga, y por ello pues se continúa trabajando para reconocer a quienes con el corazón cuidan cada uno de los hogares.

0: 12 del mediodía con 54 minutos. Ya estamos casi en la recta final de este programa. Línea abierta, agradeciendo como siempre que se pongan en contacto con nosotros. Por favor, en el tema de las fugas de agua, compártanos bien la ubicación, el nombre de la calle, entre qué esquina y qué esquina está, de qué barrio, de qué colonia estamos hablando, igual de qué municipio, para poder turnarlo de conocimiento al sistema operador y se atienda de la mejor manera. Gracias a los amigos de la colonia San Ramón que nos confirmaron que ya les llegó el agua, también a los amigos de la colonia 6 de diciembre, a la Lomita de la Santa Cruz. Estamos dando seguimiento a lo que ustedes nos comparten. Lo que ustedes nos comparten, con mucho gusto lo turnamos de conocimiento al sistema operador para que se vaya atendiendo esta situación, y también a los temas de fugas de agua que se están reportando. Agradezco a quienes se ponen en contacto con nosotros en relación a lo que nos preguntan de los tanques en mal estado. Siempre que estén muy pendientes, por favor, le hemos recomendado de cada vez que usted compre su cilindro de gas, guarde la nota de compra, tenga usted una carpeta donde guarde su nota de compra del tanque de gas, así como también su pago de agua, su pago de luz. Ahí póngalo, por favor, guárdelo, eso le va a servir en un momento dado. Tenemos algún problema con el tanque, de inmediato vea usted, por favor, que coincida al momento de la compra el número de la unidad que le está vendiendo, ¿sí? Anote usted el número, si no lo trae ahí en la nota de compra, anote qué número de placas trae la unidad, qué tipo de vehículo es, qué empresa, que coincida, por favor, para que en un momento dado el cilindro tiene algún problema, pues de inmediato le damos seguimiento para ver qué día, qué hora lo compró. Hay personas que están comprando, por ejemplo, sus tanques de gas y dilatan muchísimo, muchísimo para generar un reporte. La vez pasada nos estaban reportando en abril un tema que fue en diciembre y no encontraban la nota. Entonces sí se nos complica un poquito más darle seguimiento, pero lo importante es sacar el riesgo de su vivienda, que no esté ese tanque en mal estado al interior, por el riesgo que representa para usted. Tenga usted mucho cuidado, por favor, en comprar cilindro de segunda mano. Lo correcto es que lo compre con el camión repartidor y que ahí vea usted, por favor, de que pues goce de la garantía. Si alguna situación presenta, de reportarlo de manera inmediata. Ya llegamos a la parte final de este programa. Agradezco mucho que nos haya acompañado. Su amigo y servidor José Rivera se despide de ustedes. A nombre de todo el equipo de producción de GRC Noticias, a nombre del licenciado Armando Canizales, todo el equipo que conforman esta empresa radiofónica. Línea abierta ha llegado a la parte final. Ya viene por ahí Carlos Roberto para llevarles más del pozolazo y más de la programación de entretenimiento para que la disfrute. Cuídese mucho, que tenga excelente tarde. Fuerte abrazo, si Dios los permite. Nos escuchamos mañana en punto a las 8 de la mañana en GRC Noticias.
1: 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Nutrición para la mujer. Las mujeres presentan ciclo menstrual cada mes, que se divide en 4 fases, cada una de una semana de duración aproximadamente. Fase menstrual, fase folicular, fase ovulatoria y fase lútea. En cada fase, el cuerpo presenta cambios que requieren de vitaminas y minerales que podemos obtener de diferentes alimentos. En la fase menstrual, es importante el consumo de hierro que viene de las espinacas, frijoles, habas, lentejas, avena, semillas de calabaza, carnes rojas y huevo. La fase folicular, el consumo de calcio y vitamina D son esenciales para la salud de los huesos. Lo podemos encontrar en verduras de hoja verde, hongos, leche y quesos. En la fase ovulatoria, consumir grasas saludables y ácido fólico ayudan a mantener una salud reproductiva buena. Por ello incluye aguacate, nueces, verduras de hoja verde y pescados frescos. En fase lútea, es importante importante el aumento de magnesio y vitamina B6 para disminuir los síntomas antes de la menstruación. Puedes incluir plátano, nueces, papa y pescados. Como mujer, no olvides que tu salud es primero. Para mayor orientación nutricional, acude con tu ginecólogo y profesional de la nutrición. 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
2: Es la una en punto.
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8: Y es correcto, en esta hora de la tarde, siendo las 13 horas, 1 de la tarde con 16 minutos. Después de ese corte, déjenme decirles que estoy con todos ustedes para poder acompañarlos en esa tarde para disfrutar juntos de un pozolazo musical, además de un pozolazo, no sé, de cacao, un pozolazo blanco, un pozolazo campechano, que se les antoja a ustedes escuchar, bueno, tomar y escuchar también, porque imagínense estar tomando un pozol a esta hora de la tarde, con el calor a todo lo que da. Nada más les voy a decir en esos momentos a cómo estamos, a 34 grados centígrados en el municipio de Tonalá, con sensación térmica de hasta 38 grados, 39 incluso, pues ahí está entonces las condiciones climatológicas, que bien se pueden contrarrestar o bien puede ser pretexto para ir por un pozol en esta tarde. Y si va un pozol, díganme a dónde va, yo con mucho gusto lo acompaño para poder estar juntos y disfrutar de este pozolazo. La verdad es que se antoja en esos momentos, aparte del pozol, pues estar en una hamaca, bajo una palapa, bajo un árbol, bajo la sombra, e imagínense, o bueno, una palapa ya en los amigos de Puerto Arista, ahí en el mar, disfrutando de un pozol, disfrutando, no sé, más adelante de la botana, pero en esos momentos estoy listo para poder acompañarte. Ya en números telefónicos 966-123-0662, 966-688-2171 para llamadas, donde tú te puedes poner en contacto conmigo. Y en esa tarde dice, muy buenas tardes, te puedes poner la de Darillas de la Sierra, por favor, aquí puntual, los veo siempre desde las 10 de la mañana. Muchas gracias, por favor, saludos para Basni. Ahí están los saludos correspondientes también en esta tarde, hermano. Buenas tardes, me molesto con un tema de Junior Clan. Creo que se titula Para que quiera bailar conmigo. De antemano, muchas gracias. Saludos ahí el amigo Rubén López. Claro que ya está anotado también su tema musical en esta tarde. Saluditos en esta tarde también para nuestras amiguitas Katy y Michelle. Qué alegría escucharte, ya estás mejor. Ya andamos por ahí reviviendo, ya después de que anduviéramos en el modo zombie, ya andamos más o menos, ¿verdad? Pero con la actitud siempre al 100.7 FM y como siempre bien arriba también. Así que muchas gracias también por decirme que ya tenían gusto escucharme. Muchas gracias. Son de esos mensajes que la verdad me alegran de mucha alegría y me gusta mucho poder saludarlos también a todos ustedes. Así que estaré con ustedes hasta las 4 de la tarde, así como lo escuchan desde ahorita en esos momentos, hasta las 4 de la tarde. Díganme ahí, dice algo de la yaquecita. ¿Quieren bailar con la yaquecita? Quien me diga en esos momentos que quiere bailar con la yaquecita, le mandamos la yaquecita para que disfrute su pozol. Y en esos momentos también saludamos allá toda la banda de Arriaga Chiapas, los amigos de Chahuite, de Zanatepec, de Tapanatepec, de Los Corazones, todo el Istmo también los saludamos con mucho gusto. Y aquellos que nos escuchan a la distancia a través de la aplicación GRC Radio y en www.grupo radio comunicación.com. Es la 1 de la tarde con 19 minutos, 34 grados centígrados en Tonalá. Vamos a disfrutar juntos de esa canción que llega a los alegres de la sierra con eso que es.
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8: Es el pozolazo y llega con la yaquecita, la 1:20.
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1: Y escuchamos algo ahí con la bomba para bailar, a disfrutar y sobre todo también complacer a toda la gente bonita que anda disfrutando también del pozolazo. Mandamos saludos correspondientes allá para mi amigo Jorge, que nos está escuchando en el norte del país, en TG, hasta Tijuana, Baja California. Se fue la bomba en esta tarde también para bailar y disfrutar, que dice que la papita, que el pozol, que estar disfrutando de un rico pozolazo musical del 100.7 FM. Y como siempre, bien arriba, ya es la 1:28 PM, y antes de irnos al corte, mandamos saludos también, dice: hola, buenas tardes, un gusto escucharte, ahí me puedes poner la canción de Juan Luis Guerra, la de Bilirrubina, dice, soy Esperanza, ahí me agregas, porfa. Claro que sí, ya está por ahí agregada en el teléfono del WhatsApp, el 966-123-0662. Buenas tardes, ¿me podrías poner la canción de La Metralleta, por favor? Saludos a la familia Molano Toledo y Espinosa Molano. Ahí están también los saludos para toda la familia poderosa que nos anda escuchando en esta tarde y que quiere escuchar La Metralleta, quiere ponerse a bailar con el pozolazo. Ahí está también ya programada la canción de La Metralleta. Buenas tardes, ¿me puedes poner la canción de El Toro de Omar Chaparro? Porfa, bendiciones. Saludos ahí para la amiga Candy, ahí para toda la gente de el Terminación 5782. Donde quiera que nos esté escuchando, ahí están también los saludos para ustedes. Buenas tardes y buen provecho a aquellos que ya están empezando a degustar de sus sagrados alimentos, aquellos que ya están preparando, que están ahí en la cocina, que cortando el tomate, la cebolla. No llore, oiga, póngase a bailar mejor con la poderosa. Y oiga, la actitud bien arriba, no se me preocupen, aquí tenemos la mejor música para poder pasarla a lo mejor, dijera la canción, para poder pasar la bomba. Siendo la 1:00 PM ya con 29 minutos, casi 30, tenemos que ir al corte y enseguida rezamos con más música. 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Como siempre, bien arriba. Ore, oiga, póngase a bailar mejor con La Poderosa. Y oiga, la actitud bien arriba, no se me preocupen, aquí tenemos la mejor música para poder pasarla a lo mejor, dijera la canción, para poder pasar la bomba. Siendo la 1:00 PM ya con 29 minutos, casi 30, tenemos que ir al corte y enseguida rezamos

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0: La temperatura, 34 grados.
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sido ya la 1:33 antes de presentarte la siguiente canción que vamos a escuchar y vamos a disfrutar juntos. 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Ahora sí vamos a escuchar la siguiente rola aquí en El Pozolazo con eso que es a cargo de Juan Luis Guerra y se llama La Bilirrubina. Es la 1:35.

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2: Y es la 1:42 en esta tarde. Escuchamos al jarocho de la cumbia con el paso de la metralleta, complaciendo a toda la gente bonita que quiere bailar, bueno, que bailó con la metralleta en esta tarde allá para los amigos de la familia Molano, terminación 2379. Ahí mandamos la canción de la metralleta a toda la familia Molano, Toledo y Espinosa Molano, que se puso a bailar en esta tarde disfrutando de su pozol de cacao, disfrutando de su pozol blanco, ahí disfrutando también de esta tarde muy poderosa. Antes de irnos con la siguiente canción, tenemos mensaje. Dice: ¿me puedes poner la canción de Amor de Madre de Ventura, por favor, para mi mamá Ivonne, de parte de su hijo Luis, para la ranchería Llano Largo, de acá de Monterrey? Saludos hasta Monterrey y saludos también a la ranchería Llano Largo, especialmente los saludos que van para nuestra amiga Ivonne en esta tarde, de parte de su hijo Luis. Ahí están los saludos también. De este lado tenemos un saludo también para el amigo David Hernández. Saluditos, terminación 9518. Muchas gracias. De ese lado, Armando dice: claro que sí, acá me puedes poner la canción de ¿Dónde está Lulú? ¿Dónde está? Se perdió. Anda al 100.7 o anda por otro lado. Lulú, anda buscando a Lulú. Ok, vamos a buscar a Lulú en unos momentos más allá. Ayer me andaba diciendo el compañero Carlos que andaban buscando un marrano. Me dijeron: Armando, ves a buscar al marrano que nos escapó. Ahí también se escapó el marrano que... se escapó el marrano que tenía nuestro amigo el borrego. ¿Será cierto? ¿Y usted cree que me mandaron a buscar al marrano? Ya lo traía yo cargando de allá desde la colonia Cerdán. Ahí me andaba ayudando mi amigo Gary de la ruta 15. Lo subimos a la combi, lo amarramos como puerco y lo trajimos de nueva cuenta aquí a la poderosa del 100.7 FM. No les pa' qué les cuento cómo estaba el chicharrón con su salsita, la tortilla, el totopo, el pozol, la botana. Es ahora también el hora de la botana. Están finalizando el pozolazo, así que no. Provechito a aquellos que están también ya degustando sus arados alimentos. Sale la 1:44. Vamos a ir a una pausa. Enseguida regresamos con más música aquí al pozolazo del 100.7 FM. Bien arriba.
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3: Ya es exactamente la 1:00 p.m, las 13:00, 1:53 p.m. En este martes 12 de mayo queremos felicitar también a todos los cumpleaños y cumpleañeras del día de hoy, 12 de mayo. Así que si tú tienes alguien conocido, conocida, que el día de hoy está de manteles largos, mándame el nombre. Yo con mucho gusto le voy a felicitar a través de La Poderosa, el 100.7 FM. Y es que mandamos esas mañanitas poderosas especialmente para nuestro amigo Giovanni de Jesús
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3: Torres Trinidad, que el día de hoy se encuentra en manteles largos, y aquí en La Poderosa lo felicitamos con todo el gusto del mundo hasta la colonia Evolución, esperando se le esté pasando de lo mejor nuestro amigo Giovanni en esta tarde. Muchas gracias también por estar bien arriba con La Poderosa en el 100.7 FM.
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3: Y a seguir disfrutando, dígame dónde va a ser este pozolazo con pastel, ahí con la comida, la botana, que la sopa de codito, que el cochito horneado, el cochito que agarramos ayer, que fuimos a recuperar con su salsita verde. Y no puede faltar la tradicional botana. Y hablando de botana, ya nos vamos a la hora de la botana. Oigan, ya hemos terminado con el pozolazo el día de hoy. ¿Quién va a querer el último vaso de pozol? Diga yo, levante la mano, ponga su vasito. O, bueno, la tradicional jícara también especial del pozol. La bolsita, el vaso, bueno, lo que sea, ¿verdad? Pero que sea el pozol de cacao bien frío, el pozol blanco, el pozol campechano. Ahí está también. Saludos para en esta tarde nuestro amigo Shaquina, también si nos está escuchando. Un saludo para él en estas aguas frescas que tanto nos hace falta con este gran calor. 34 grados centígrados en estos momentos. Y tenemos también, ahí dice, si pueden avisar, turnamos de conocimiento también algo, un reporte que nos llega antes de llegar a la a Zapata. Dice, una quemazón, un incendio de pastizal que se está extendiendo en esos momentos. Así que ahí está también para los amigos de emergencias. Ahí tienen también ese dato que con mucho gusto pasamos. Agradeciendo también al amigo José Armando Sánchez por este reporte ciudadano. Es la 1:55 p.m. y saben que ya encontramos a Lulú. Con esto nos despedimos en el 100.7 FM, como siempre, bien arriba.

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Ya son las 2 de la tarde con 5, casi 6 minutos aquí en la poderosa 100.7 FM, como siempre bien arriba. Y escuchamos algo de Pesado, ojalá que te mueras en esta tarde. Digo, no que te mueras en esta tarde, sino ojalá que te mueras. Hoy se llama el título de esta canción de esta agrupación más pesada y más poderosa de México. Ahí mandamos un tema también hace unos momentos ya para finalizar con el género que tropical, que cumbia, que salsa en el pozolazo, y ahorita comenzamos con lo mejor de la música norteña, rancheras, banda, requintón mexicano, así que más adelante vamos a estar complaciendo con temas para bailar. Ahí mandamos saludos en esta tarde al amigo Fernando, que pues le vamos a quedar de ver su canción de cumbia, porque ya no entra en esta hora de la tarde. Disfrutar de la botana, felicítame por favor. Ah, tenemos más cumpleañeros, si es cierto, había pedido cumpleañeros, va. Así que vamos a mandar las mañanitas muy poderosas en banda, allá para la contadora Ana Elia Arias, que está cumpliendo años de parte de todos sus sobrinos, que la quieren muchísimo. Ella la escucha aquí en Tonalá. Así que aquí en Tonalá mandamos estas felicitaciones para la contadora Ana Elia Arias, que nos está escuchando y que está escuchando, por supuesto, lo mejor de la hora de la botana. Y me imagino que está disfrutando de una botana o bien buen provecho si está degustando sus cerrados alimentos. Donde quiera que nos esté escuchando, ahí están las felicitaciones de parte de todos sus sobrinos, que la quieren mucho. Y si la quieren, oiga, no nada más porque sea cumpleaños, sino si la quieren. A mí me dijeron que sí la quieren y la quieren muchísimo. Ahí nuestra amiga Jaxi, también le mandamos un saludo. Ah, oigan, saludos también a la amiga Jaxi. Saludos en esta tarde ahí para Samitas, Katy, Michelle. Tenemos saludos también para más cumpleaños, al amigo Giovanni, que anda todo lo que da. Para también nuestro amigo José Abel, que está cumpliendo 27 años allá en la ciudad capital, Tuxtla Gutiérrez. Ahí está también la felicitaciones de parte de sus amigos que lo quieren mucho en esta tarde, sí, en esta hora de los cumpleaños. Ahí están los saludos correspondientes. Siendo ya las 2 de la tarde con 8 minutos, yo me voy a ir con más música y vamos a complacer a los amigos de la Colonia El Valle con eso que se llama Todo Lo Fue, y está a cargo de Lenin Ramírez, así que te invito a que no le cambies, pues porque estás aquí en la hora de la botana, las 2 con 8.

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2: Ya son las 2 de la tarde con 26 minutos. Escuchamos algo de Espinoza Paz, El amor me encontró. Este tema que déjenme les cuento, pues es solicitud de nuestra amiga Doña María ya en el barrio San Francisco. Bueno, esperemos hayamos atinado ese tema porque, pues según las reseñas musicales, El amor me encontró, esta canción romántica de Espinoza Paz, lanzada en el año 2020 como parte de su álbum Imborrable. La canción celebra el hallazgo de un amor auténtico y la bonita coincidencia de coincidir, vaya, con alguien y el característico estilo banda regional mexicano del cantautor. Así que ahí está este tema musical a cargo de Espinoza Paz. Esperamos hayamos atinado a esa petición de Doña Mari. En esta tarde también tenemos saludos allá para el amigo Oliver en la colonia Evolución, que nos solicitó un tema de Antonio Aguilar, Triste Recuerdo, para complacer en unos momentos más, escuchar algo de Antonio Aguilar. Con mucho gusto vamos a empezar también más adelante a escuchar este tema musical. También tenemos saludos allá para toda la bandita que nos está escuchando en Arriaga, Chiapas, a manejar con mucha precaución, claro que sí. Un saludo para el jefe Rubén del servicio. Órale, ahí para los amigos también, sí, que nos andan escuchando, San Nicolás, de parte de Luis para Monterrey, y también si le pueden poner la canción de Jefes de Jefes de los Tigres del Norte. Con mucho gusto vamos a complacer con algo de los Jefes de Jefes. Con mucho gusto vamos a complacer unos momentos más. Siendo ya las 2 de la tarde con 27 minutos. ¿Qué les parece si nos vamos a ver producción? Ok, ya tenemos la canción por orden de llegada por parte de nuestro amigo Oliver. Vamos a escuchar algo de Antonio Aguilar y esto se llama Triste Recuerdo. No le cambies a La Poderosa en el 100.7 FM. Como siempre, bien arriba, 34 grados centígrados en el municipio de Tonalá. Así que a hidratarse muy bien. No le cambies, es la hora de La Botana.

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0: 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La temperatura, 34 grados.
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Y siendo las 2:40 p.m, complacemos a la amiga Beatriz con este tema de Carin León, se llama Mi Juventud a los 40. Bien arriba.

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1: Las 2:43 PM, ya que escuchamos algo de Karim León, le mandamos con mucho gusto y para la amiga Beatriz, mi juventud de los 40. Tenemos más saludos también en estos momentos, porque teníamos saludos pendientes para las amigas. Bueno, ahí para la amiga Patricia Ceballos, también para la amiga Hilda del servicio Hub Easy, que también nos está escuchando en esta tarde allí en San Nicolás. Y también un saludo para nuestro amigo Luis hasta Monterrey. Ahí complacimos con algo de los jefes de jefes, los Tigres del Norte, y también nos están solicitando un tema, pero ese sí se lo va a quedar de ver porque ya se lo puse, oiga, mi amigo de Monterrey, que me pide la canción Amor de Madre de Aventura. Ahí la acabamos de pasar finalizando el pozolazo, así que con mucho gusto ya la mandamos también donde quiera que nos esté escuchando, y también ya mandamos algo de los Tigres del Norte. Un saludo para cada uno de ustedes, dice, muy buenas tardes, ponme una canción de Javi, La Víctima. Se va a estar haciendo la víctima. La víctima con Javi, con mucho gusto lo vamos a complacer en unos momentos más. Muchas gracias por seguirse reportando con nosotros. 966-123-0662. También teléfono de llamadas al 966-688-2171. Agradezco también que no ha parado de sonar hace unos momentos. Mandamos los saludos también allá hasta Boca del Cielo, a toda la gente que también ya anda disfrutando de las bellas playas allá en Playa del Sol, en Puerto Arista, en Paredón, la Bahía de Paredón también, que andas disfrutando de unos ricos camarones. Ahí también nos envían la foto. Muchas gracias también por compartirnos la botana del día de hoy. ¿Cuál va a ser? Ustedes nos dicen. Un saludo también, bonita tarde, aquí escuchando La Poderosa de Ciudad Juárez. Me puedes enviar saludos a mi madre y a la señora Beatriz Casillas, a mi abuela, la señora Araceli Casillas, que lo escuchan en el barrio, en la colonia El Valle, y me puedes complacer con la canción de Los Dos Carnales, para la mera jefa. Muchas gracias. Claro que sí, ahorita vamos a buscar ese tema musical a cargo de Los Dos Carnales en esa tarde, para disfrutar también en la recta final de la hora de la botana. Muchas gracias, siendo las 2:45. No le cambie, seguimos bien arriba en el 100.7 FM. Seguimos bien arriba con La Poderosa.
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Muchas gracias, madrecita. Gracias por todo, mamá Mona. De parte de todos sus hijos, amados.

0: viejón de oro, puro para adelante, don Poncho. ¡Ja!
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2: ¿Y qué creen? Hemos llegado a la parte final de este programa, La Hora de la Botana. Con mucho gusto mandamos los saludos para nuestra amiga que nos está escuchando allá en el barrio del Valle, la Colonia del Valle. Muchas gracias. Este tema musical que acabamos de escuchar a cargo de los dos carnales, para la mera jefa que tiene nombre y tiene apellido, la señora Beatriz Casilla, también a la señora Araceli Casillas, que en esta tarde nos está escuchando y que viene de parte ahí desde Ciudad Juárez, Chihuahua. Esta canción para la mera jefa que nos solicitaron hace unos momentos. Con mucho gusto vamos a dar fin también a esta hora de la botana con los saludos que tenemos para el amigo José Roque, alias El Chimuelo. Saludos también para nuestro amigo Ediberto Torres, dice, alias La Tusa. Saludos en esta tarde también a nuestro amigo Joselino, que nos está escuchando allá donde quiera que, recibimos la llamada telefónica hace unos momentos, y ahí están los saludos para ellos y para toda la familia, para toda la banda que nos está escuchando y que nos dice: queremos escuchar algo de Gerardo Ortiz, y nos pidieron también algo de Julián Álvarez. Bueno, pues cuestiones del tiempo, vamos a complacer aunque sea con una canción de las que nos solicitaron, porque ya nos vamos, oigan, al meneo musical, y yo sigo contigo a través de esta frecuencia del 100.7 FM, bien arriba. De esta manera cerramos La Hora de la Botana. Llega Julián Álvarez y su norteño banda con ese tema que se llama Regalo de Dios. 5 minutos y las 3 de la tarde.

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Y de esta manera estamos comenzando el meneo musical, siendo las 3 de la tarde con 5 minutos, 15 horas, 5 minutos de la tarde en este martes 12 de mayo del año 2026. Ya ha llegado el momento para bajar la botana, ya que nos tomamos el pozolazo, ya comimos un poquito, ya con la botana, los camaroncitos, que el totopo, que no sé, que los mariscos pueden ser también. Y en esta tarde ha llegado el momento de levantarnos de nuestros asientos y decir, vamos a bailar aunque tengamos el pie izquierdo. Porque oigan, algo que no saben es que Armando Carrizales tiene dos pies izquierdos. No sé bailar, oiga. Así que díganme, ¿con qué canción debería de aprender a manejar? No es Laura el volante. Oiga, ¿con qué canción debería aprender a bailar en esa tarde? Recomiéndeme una canción para bailar, para que yo baile aquí solito en cabina. O tú dime, ¿qué canción quieres bailar ahí en casita? ¿Quieres bailar allí en el taller? ¿Quieres bailar? Bueno, mis amigos del transporte público no pueden bailar del 100%, pero sí se pueden detener ahí, o a lo mejor en un semáforo, a lo mejor... sí, ¿verdad? Un semáforo y ya pueden ponerse a bailar aunque sea en el asiento. 3 de la tarde con 7 minutos. Repórtate ya conmigo 9661230662 o márcame a cabina 9666882171. Ahí mandamos también en esos momentos ya las 10 telefónicas para que tú te pongas en contacto conmigo. La temperatura en esos momentos en Tonalá, Chiapas, se mantiene 34 grados centígrados con sensación térmica de hasta 38 grados, así que hidrátese muy bien. No, recuerde que cada pieza musical que termine, un sorbito de agua para hidratarse al 100.7 FM. Tenemos saludos ahí para el jefe Rubén del servicio Hop, que anda escuchando en San Nicolás de parte de Luis. Ahí están los saludos para el jefe Rubén. ¿Con qué canción lo vamos a poner a bailar el día de hoy? Ya tenemos peticiones para allá, los amigos. Oigan, antes de la petición, antes de mandar canciones, yo quiero mandar un saludo muy especial allá para doña Araceli en esa tarde, si nos anda escuchando allá en Zapatería Luna Azul, allá para los amigos del hermano Cerdán, segunda sección. Y un saludo también para mis amigos que me están escuchando allá en el municipio de Arriaga, allá para la terminación 0321. Dice, buenas tardes, complácenos con Tumbando Caña, por favor, del barrio San Felipe. Ahí está también ya anotado en esta tarde para poder complacer a todos ustedes, a toda la banda del Mercado Público, Manuela Reinsar, súbale volumen a su radio. Ahí mis amigos de la Colegancia, el Transporte Público, el 052, 074, el 059, el 161 también, el 025. El 006, 001. ¿Quién más? ¿Quién dice yo en esta tarde? El 094 también. Si anda don Antonino, le mandamos saludos. Y si anda el relevo también de don Antonino, un saludo para usted en esta tarde. Que todos les esté marcando 99, aplicando los ceros en todo momento. Y comenten 20 ya en esos momentos. Ahí ya mandamos el tema de los Tigres del Norte. Pero vamos a mandar algo para bailar en esos momentos, que es a cargo de Aniceto Molina. Y lo mandamos hasta Tuxtla Gutiérrez, allá para el buen amigo cumpleaños que anda de manteles largos, vaya, anda disfrutando de su pastel, de su comida, y ya se va a poner a bailar con algo de la cumbia sampuesana. Son las 3 de la tarde con 9 minutos. Continuamos bien arriba.

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0: La temperatura, 34 grados.
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2: Oiga, ya las 3 de la tarde con 22 minutos. ¿Y qué problema tenemos? Que no sé qué canción más bailar. Así que ustedes díganme qué canción quieren bailar en esta tarde. Porque escuchamos algo de los Carquis, el Toca Toca, que mandamos allá a los amigos de la Colonia Evolución, que andan bien arriba, baile a todos los amigos de la terminación. La terminación 1815, muchas gracias. Algo de los Carquis que no podía faltar aquí en el menú musical. Está este grupo mexicano de cumbia costeña, originario de ahí de la región de Costa Grande del estado de Guerrero. Así que escuchamos algo de los Carquis que nos solicitaron amablemente a través de un mensaje de WhatsApp. Ahí mandamos también saludos a toda la gente bonita que nos está sintonizando allá en el estado de Oaxaca, en el estado hermano de Oaxaca, y que nos están solicitando algo de Supergrupo Juárez. Con mucho gusto vamos a complacer allá los amigos de Arriaga, que nos solicitan también algo de Master Cumbia, ¿ok? Nada más díganme qué tema les gustaría bailar de Master Cumbia, porque nada más nos ponen Master Cumbia. Y si usted gusta algún tema en específico de ellos, ahí mándeme WhatsApp 9661230662. Así que uno de los temas más votados de Master Cumbia es el que vamos a poner más adelante. Siendo las 3 de la tarde con 23 minutos, buen provecho a aquellos que todavía siguen degustando sus sagrados alimentos y a aquellos que ya están en el proceso de bailar, de bajar esa comida, esa botana, ese pozol, y que el día de hoy vamos a levantarnos de nuestros lugares, de nuestros asientos, a seguir bailando, porque llega Supergrupo Juárez. Allá para los amigos también que nos están sintonizando en Chahuites, nos piden algo de Son Calenda, siendo las 3 de la tarde con 23 minutos.
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0: 34 grados.
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Son las 3 de la tarde con 34 minutos y estamos de regreso aquí en el Meneo Musical porque ustedes lo pidieron. Tenemos más complacencias al 966-123-0662. Ahí mandamos ya los saludos y también la canción con el Super Show de los Vázquez, Juguito de Piña, para nuestra amiga Patricia Juárez. Muchas gracias. Ahí mandamos también algo de el supergrupo Juárez Son Calenda hasta Chagüites, Oaxaca. Y aunque Juguito de Piña lo mandamos con Super Show de los Vázquez, ahí les está un saludo y un abrazo muy fuerte para nuestra amiga Patricia Juárez en esta hora de la tarde. Tenemos también saludos hasta San Felipe. Dice un saludo para el compañero Edmundo Márquez de la ciudad de Monterrey. Dice, no puedes poner la canción de Tus Jefes, No Me Quieren. Ahorita complacemos con mucho gusto con este tema para seguir bailando con esos cumbiones bien buenos y bien poderosos que traemos para todos ustedes. Siendo las 15 horas 3 de la tarde con 35 minutos, yo te invito también a que nos sigas en nuestras redes sociales. Aparecemos en Facebook, en Instagram y también en TikTok. Nos encuentras como arroba la poderosa tonala para que no te pierdas en ninguno de los de las transmisiones que se hacen realmente regularmente a través de esas plataformas, Facebook, Instagram y también en TikTok. Y ahora sí, yo sé que quieren seguir bailando, es por eso que le proporciono la temperatura 34 grados centígrados en esos momentos en la ciudad de Tonalá, Chiapas. Hidrátese muy bien, haga la pausa antes de comenzar el baile, tome poquita agua y siga bailando con el Meneo Musical. 3:36, llega el grupo Ensamble. Esto es Tus Jefes, No Me Quieren. Bien arriba.

Oigan, siendo las 3 de la tarde con 44 minutos, antes de irnos a la pausa, porque sí, vamos a hacer otra pausa antes de seguir bailando ya en la recta final del meneo musical con esas canciones que ustedes nos van solicitando. Ahí mandamos este grupo Ensamble, Tus Jefes No Me Quieren. Después mandamos algo que nos solicitaron allá mis amigos de Puerto Arista, Alberto Pedraza, La Guaracha. Y ya finalizamos, pues seguirle también algo de la cumbia lorana en esta tarde, siendo las 3 de la tarde con 45 minutos. Tenemos saludos antes de irnos a la pausa. Dice, manda un saludo por favor para María de Luz Ángeles Castillo, que el día de hoy está de cumpleaños. Su cumpleaños número 61. Nos escucha ahí en la avenida número, la avenida Zaragoza, del barrio Nicatán. Algo de Vicente Fernández, hermoso cariño, de parte de su vida Escobar. Ahí está el saludo correspondiente en esta tarde. Las felicitaciones también, que viva la cumpleañera. Y más adelante vamos a estar complaciendo las tandas poderosas con algo de Vicente Fernández. Ese tema, hermoso cariño. Muchas gracias. Es la hora de comer, dice nuestro amigo Chava Gómez, es Hermosillo, Sonora, con ese refresco muy característico de color rojo, etiqueta color roja. ¿Qué es esto? Es discada. Oigan, buen provecho también toda la gente bonita de Hermosillo, Sonora. Está muy bueno, bueno, se ve muy bueno. Siendo las 3 de la tarde con 46 minutos, vamos a la pausa y regresamos en unos momentos más a la recta final del meneo musical.

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3: La temperatura, 34 grados.
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¿Qué creen? Siendo las 3 de la tarde con 54 minutos, es momento de llegar al final de ese programa, el Meneo Musical. Yo siento, a ver, díganme ustedes, ¿ya se cansaron o todavía no? Todavía da para más a seguir bailando porque el programa ya terminó. Muchísimas gracias también por estar con todos nosotros. Ahí mandamos los saludos hasta Hermosillo, Sonora. 38 grados centígrados en esos momentos. 4 grados más que aquí en Tonalá. Pero la verdad es que sí se siente. Bueno, la sensación térmica aquí en Tonalá es de 38 grados en esos momentos. No sé cuánto estarán allá mis amigos de Hermosillo, Sonora, con sensación térmica. Pero ahí más o menos nos vamos dando un poco el parecido en las condiciones climatológicas en esos momentos. Dice, oigan, no sean malos, todavía no he comido. Dice, unos totopos de maíz con la discada. Bueno, se terminó las tortillas, pero están los totopos de maíz. ¿Sí o no, mi amigo? Ok, nuevamente los saludos para el amigo Edmundo Marqués, que nos está escuchando ahí en Monterrey. Dice, puede mandar la canción de rock, Yo Quiero Ser, para la ciudad de Monterrey. Saludos hasta Monterrey, Nuevo León, México. Gracias por escucharnos a través de la aplicación GRC Radio y en www.gruporadiocomunicacion.com. Yo me voy a despedir, mi nombre es Armando Canizales. Te recuerdo que un gran poder conlleva una gran responsabilidad. ¿Y sabes cuál es nuestra responsabilidad? Seguir acompañándote las 24 horas del día. Es por eso que te dejo unas ondas poderosas. Más adelante va a venir mi compañero Carlos Roberto para llevarte la hora del volante y también estar ahí contigo en son para recordar las ráfagas con el Pinky Flower. Yo te invito a que te quedes a través de esta frecuencia de la poderosa, el 100.7 FM. Yo me voy, pero acostumbrando a más música. Así que quédense en esa frecuencia y nos vamos con esto que es de Quinito Méndez. ¿Cómo se llama? Se llama El Baile del Suasua. Las 3 con 55 minutos.

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0: 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La temperatura 34 grados.
2: Son las 4 en punto.
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1: Son las 5 con 30 minutos.
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0: Esto fue La Hora del Volante. Esperando que todo les siga marcando 99. Quedamos en 8 cordiales a través de la poderosa La Hora del Volante.
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3: La verdad del jugo de limón en ayunas. Podríamos llegar a pensar que el jugo de limón en ayunas nos va a ayudar a bajar de peso, pero la realidad es otra. Tomar un vaso de agua con jugo de un limón tiene otros beneficios a la salud, como son reforzar el sistema inmunológico, mejora la digestión, antioxidante para la piel, equilibra la acidez del estómago, ayuda a eliminar toxinas. Así que ya sabes, cuida tu salud desde adentro, nutriendo a tu cuerpo. Mantente sano, mantente fuerte y di, me siento bien.
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3: Son las 6 en punto.
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